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0: Pero es otra versión.
1: Es un cover, claro.
0: Es un cover.
1: A ver, escuchemos.
2: La canción es de Prince y la popularizó Sinéad O'Connor.
1: Yo la pruebo porque es una voz rota que me encanta.
0: Sí.
1: Willy,
3: ya no tiene sentido mi voto. Lo hubiera bochado igual.
0: Bueno, listo. Ese es el voto.
2: Es cierto, tu
1: en
2: voto.
1: Disidencia.
2: ¿Sabes qué? Sos decorado, Willy.
1: Oh.
0: Uno a uno, ¿no?
2: Uno a uno. Uno a uno.
1: Uno a uno.
2: Y en el 90, Quincy Jones. Dije Rin secreto. Sí que bien. Con Barry White.
0: Sí, a mí me gusta.

0: cabo te aprobé los tres, ¿eh?
1: Hoy estás muy facilón.
2: Demasiado bueno, Feynman. Estoy,
3: sí, yo no, para mí. Yo lo bocho porque me quedé dormido de vuelta.
0: 2-1. Perdimos, Mauricio, de procedimiento. Perdimos. Bueno, voy a tirar el último.
1: A ver.
0: Alan Parsons Project.
4: Mirá que venís abajo, es 2-1.
0: Viejo y sabio, como yo.

0: que hay tema de Alan Parsons, ¿no?
1: Sí, yo creo que de todos los temas,
0: este es el peor.
2: El que no es de Desembarco.
0: Este es el peor de todos.
1: 1-3.
3: Están ignorando lo evidente, ¿verdad?
0: No.
2: No, y fue
4: fuerza, Doc, fuerza.
2: Y el que te aprobamos fue raspando.
1: No, de caída. Esto era 0-4.
2: Porque estaba, porque Eduardo estaba muy bueno.
0: Sí, hoy estaba.
1: Parece el arquero de Boca.
2: Sí.
0: De los 4 te aprobé 3. Este último bueno, no.
3: En fin, hoy
2: día negro.
3: No perdí yo.
2: Lunes negro para el
3: perdió la justicia.
0: Perdió la justicia.
2: Lunes negro para el
0: 2. Sí, lunes negro. Ese es el título. Lunes negro, 3-1 abajo.
2: Peor que Boca River.
0: Exactamente. Bueno, hoy elige el doctor Yes.
5: Gracias, doctor Feynman. Un tema, por supuesto, dedicado a mi esposa Gucci. Hemos pasado Gucci. Una muy linda semana de descanso juntos. Y un tema que le pido que escuchen un poquito la letra. Yo sé que ustedes no son amigos, pero yo escucho mucho la letra. De Río Roma, el título lo dice todo.
0: ¿Río Roma?
5: El título lo dice todo.
0: A ver.
5: Me cambiaste la vida.
0: A la mierda.

0: mira el video, está muy bueno.
1: Muy bueno,
0: chica,
1: muy
0: por
1: bueno.
0: Leer el mensaje choca. Choca y ahí en el choque se enamora del conductor al que chocó, ¿no?
1: Bueno, un oyente.
2: Hola, alguien tiene que decirlo. Hola. Soy María José. Para el desembarco propongo, aunque ahora estés con él, de Ricardo Montaner.
3: 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Que morimos por amor.
4: Fines de agosto, recital de Montaner en Fort Lauderdale.
5: ¿Acá?
4: Ah, no, Fort Lauderdale, Miami. Se anuncia, inicia una gira. Inicia una gira.
6: La ciudad natal del doctor.
4: Claro. Este es Fort Lauderdale para el norte. Inicia una gira en todos Estados Unidos.
7: El vocero de...
4: Es un grande Montaner.
3: Yo te seguiré buscando, te seré incondicional.
1: Bien, lo siento. Muy bueno, muy bueno. Bueno, un famoso, a ver.
8: Soy Vito de Palma y en mi adolescencia el tema más requerido
1: relator
8: para
1: italiano.
8: Eso era Ascendem de Pink Floyd.
1: Uy, Pink
8: el
1: Floyd.
8: Tiempo te daba mayores posibilidades así de avances con la noviecita.
1: Qué gran tema, ¿eh?
0: Uy, tremendo.
1: Pink Floyd.

0: pasó con la música?
1: Bien, Vito. ¿Qué pasó, no?
2: ¿Qué pasó?
1: Le pinfloía.
2: De esto a Bad Bunny.
1: Sí.
2: ¿Qué pasó?
1: O a María Becerra, aquello, cualquiera de estas, sí, ¿no? Algo pasó. Bueno, Rolo, querido.
3: Bueno, ante todo...
0: ¿Dónde están, Rolito?
3: No, quiero primero mandar un saludo a toda la gente que nos acompañó en la rural, el Nacional. Mucho éxito, gracias a Dios. Gente que decía, nombrá mi pueblo, nombraste el boliche tal o el boliche tal. Es verdad, impresionante la gente. Me voy a Chivilcoy.
0: Ah, muy bien.
3: Boliche Babacos.
0: Babacos.
3: Y un recuerdo para un conjunto espectacular.
0: ¿Quién?
3: El Grupo Miramar.
0: Ah, mira vos.
1: El Grupo Miramar.
3: Y a era
0: ver,
3: pie.
0: A ver, a ver.
4: Llorando me alejé.
0: No. Qué mal territorio.
4: Recuerdo en mi mente.
0: Es tremendo. Temazo, Rolito, temazo.
2: Un desastre.
1: Es horrible. Mirá cómo está vestido, María.
2: Te voy a decir algo. Era difícil superar los temas malos de Rolo, pero este que superó todo.
1: Tremendo.
3: ¿Cómo el Grupo Miramar? Mirá el bigotito, el bigote anchoita.
2: ¡Ay, qué horror!
1: Arrancá de vuelta. Mirá cómo arranca el tema. Ponelo de vuelta.
4: Llorando me alejé.
2: No, por Dios. Duelen los oídos.
3: Es el amor, el
0: que se aleje, ella del micrófono.
1: Dios mío.
2: Que se aleje sin llorar.
0: Claro, del micrófono que se aleje.
3: Qué maestros, ¿eh? Qué grupo.
1: Y estos tipos siguen rompiendo las pelotas.
3: Siguen rompiendo. Gracias a Dios.
1: Dios mío.
3: Recuerdo para el Grupo Miramar.
1: ¿Qué hacemos, María?
2: Hay que romperlo en mil pedazos.
1: Muy bien.
2: Que no quede desintegrarlo.
1: Sí, totalmente.
2: ¿Cremación? ¿Qué opinas? ¿Cremación?
3: No, Grupo Miramar,
2: para el disco, para ellos no, para el disco.
3: Divinos.
1: Miramar. Miramar es lindo, la gente. Pero el grupo este es desastroso.
3: Espectacular. Ya habíamos pasado veranos en Miramar, en la playita ahí.
1: Pero no mezclemos, una cosa es Miramar y otra cosa el Grupo Miramar, que tiene nada que ver.
3: Que no son de Miramar.
1: No. Bueno, muy bien. María, ¿cerramos? Dale.
2: Cerramos. 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
1: Estaba viendo que la mayoría de los arqueólogos son mujeres debido a su habilidad natural para escarbar en el pasado.
2: Bueno, vamos a las noticias. 7:02 en todo el país.
3: Mirá, casi en punto. Sí. ¿Qué pasó?
2: Bienvenidos los de las 7 de la mañana. Son grandes amigos en este lunes 27 de julio. La temperatura, María.
0: 14.6 Edu, la máxima prevista para hoy, 19 grados. Hay probabilidad de lluvias a la tarde.
2: No lo veo.
0: ¿No?
2: No sé. Me parece que no. Va a estar nublado hoy, martes también, qué sé yo. Bueno, muy bien, noticias.
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0: cielo parcialmente nublado en Capital Federal y Gran Buenos Aires. La temperatura 14 grados 6 décimos. Llamó a consultas a su embajador en Buenos Aires. El presidente de Brasil convocó a Julio Vitelli luego de las faltas de respeto de Milei a su figura, tratándolo de ladrón en su propio país durante la visita de respaldo a Flavio Bolsonaro a su candidatura presidencial de octubre. El canciller brasileño, Mauro Vieira, protestará ante el embajador argentino, Daniel Raimondi. El gobierno no va a pedir perdón. Se trata de uno de los peores conflictos bilaterales de la historia entre Argentina y Brasil. La titular del FMI llega al país. Kristalina Georgieva será recibida por Milei. El encuentro se da en un contexto macroeconómico favorable para Argentina, aunque el Fondo Monetario seguirá con la lupa en el programa económico y el superávit fiscal. Es la primera vez en 8 años que la máxima autoridad del fondo viene al país. La ola de calor no perdona a Europa. Aunque lentamente mejoran las condiciones en España y Francia, el saldo de las pérdidas es grave. En Sicilia, en el sur de Italia, las llamas arrasaron las colinas de alrededor de Vivona, en la provincia de Agrigento, y Palermo sufre cortes de luz. Los más grandes sacudidos por los más chicos dejan a Boca y a River en el centro de las preocupaciones. El sábado, Barraca Central había sorprendido a River en el Monumental, 1-0. Y anoche, Deportivo Riestra volvió de local a Boca 3-0. Las realidades de ambos son distintas. En Boca hay una cuestión funcional, pero en River suena una interna en el vestuario con Coudet.
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0: Saludamos a Fernando Martínez.
2: Buenos días, perdón. Hay un accidente en el cruce de Avenida del Libertador y Congreso. Una moto que choca contra una parada de colectivos. También en Centenera al 800, a la altura de Directorio. Un choque entre dos autos está bloqueando parcialmente el tránsito. Y hay un accidente en la autopista de Richeri en el kilómetro 14, mano a Capital. Esto es unos 300 metros antes de General Paz. El carril izquierdo está restringido y hay congestión. Atención, usuarios de trenes, el Belgrano sobre Ramal Catán, con demora.
0: Todavía anoche, lento amanecer.
3: Arriba, arriba, arriba.
0: Estamos en Vía de Barrio Negro, en la 103.5. La térmica, 6 grados 4 décimos, cielo cubierto con lluvia. Aquí en Buenos Aires, cielo parcialmente nublado. La temperatura, 14 grados 6 décimos, humedad, 87%.
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7: Martín Esteman, buen día, bienvenido.
8: Sí, ¿cómo estás?
7: ¿Qué tal?
8: ¿Cómo estás? Buen día para vos, buen día para todo el equipo. Buen día de semana. Bueno, zonas del área agrícola con niebla y neblina, se está involucrando a principales rutas que tienen que ver con el transporte de granos, así que bueno, precaución en este amanecer. Bueno, finalmente el presidente Milei no anunció cosas concretas para el agro. Sí puso en valor el acuerdo comercial con la Unión Europea y con Estados Unidos. Por otro lado, proyectó 15% de retenciones para la soja en el 2028. Paralelamente, y previamente a esto, el presidente de la Sociedad Rural, Nicolás Pino, habló de eliminación de las retenciones por ley, que es el reclamo que tiene el sector. Dijo que menos impuestos significan más producción y con Con respecto al tema de infraestructura, bueno, recordó la necesidad de decorar los caminos rurales. De hecho, lo definió como una inversión y no un gasto. Bueno, venimos del viernes con 458 dólares para la soja en el mercado norteamericano, 516 mil pesos la tonelada de soja en Rosario. Así que veremos cómo arrancamos este lunes, María.
7: Muy bien, Martín, hasta luego.
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1: A las 7:15, la temperatura en Buenos Aires es de 14 grados 6 décimas, con cielo algo nublado y una máxima prevista para hoy en 19 grados.
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2: 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Recordamos en el Gini Revancha, un apostador de Viale, provincia de Entre Ríos, se lleva más de 1.000 millones de pesos. A nuestro nuevo amigo, a disfrutarlo con salud.

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1: Bueno, María, a las 7:16 renovamos los títulos.
2: Sí, todo lo que tenés que saber antes de salir de tu casa en este lunes 27 de julio de 2026. Llegó la número uno del FMI, Cristalina Georgieva, y se reúne con Javier Milei. Amplía Willy Laborda.
3: El presidente la recibirá en la Casa Rosada a la titular del Fondo Monetario Internacional, quien llega al país por una invitación del propio presidente. Va a tener reuniones con el equipo económico, con el ministro de Economía, Luis Caputo, con el Santiago Bausili, presidente del Banco Central, y también conferencia de prensa, tanto en Casa de Gobierno como en el Ministerio de Economía.
2: La UBA advierte que casi el 50% de los jóvenes argentinos vive en condiciones de vulnerabilidad. Un informe elaborado por investigadores de la universidad indica que el 48,9% de las personas de entre 18 y 29 años quedó afuera del sistema educativo y laboral. Además, alertan sobre la aparición de un nuevo fenómeno, los triple NI. Son chicos que no estudian, no trabajan y tampoco buscan empleo. Se conoció el ranking de inflación en América Latina. Venezuela encabeza la tabla con una inflación acumulada de 129,80% en el primer semestre, muy por encima del resto de los países relevados. En segundo lugar se ubicó la Argentina con una inflación acumulada de 16,80% entre enero y junio, seguida por Cuba con el 12,24%. El registro más bajo de toda la región lo tiene Costa Rica con el 0,08%. Fentanilo mortal. Dictaron secreto de sumario en la causa e investigan a los organismos de control. Amplía el doctor Yesi.
4: Así es, Mary. El juzgado federal de La Plata, a cargo de Ernesto Kreplak, dictó el secreto sumario en la causa por fentanilo, más de 100 muertos. La medida judicial se tomó ayer, en realidad el día viernes, por supuesto, el último día hábil, aunque aún en feria, después que la fiscal María Laura Roteta solicitara nuevas medidas de prueba para avanzar sobre los funcionarios y exfuncionarios de la ALMAT y EINAME, es el Instituto Nacional de Medicamentos del Ministerio de Salud de la Nación, que deben controlar la calidad de los medicamentos que salen a la venta. Recordemos, una causa que tiene 13 procesados, más de 110 fallecidos.
2: Más de 100.000 desalojados y casi 82.000 hectáreas calcinadas tras el incendio más devastador de la historia reciente de España. La superficie total arrasada por incendios forestales multiplica por 6 a la registrada en el mismo periodo de 2025. Un comienzo de terror para Boca. Deportivo Riestra lo goleó 3-0 en el inicio del clausura. Amplía Gianluca Saraceni.
5: Un golpe duro para el vasco Arruabarrena, que optó por un equipo alternativo en el regreso a la actividad en el campeonato local, teniendo en cuenta que tiene partido también por Copa Sudamericana el próximo jueves, la vuelta contra O'Higgins. Solamente repitió 4 titulares, uno de ellos el arquero Álvaro Montero, responsable de los 3 goles de Deportivo Riestra. El último, el gol de Alexander Díaz, créanme, va a ser uno de los mejores goles del torneo, sin duda.
6: Golazo, ¿no?
5: Sin duda. Vamos, una fecha, ¿eh?
6: Pueden hacer a Boca un gol así.
5: Increíble. No lo cortó nadie, corrió casi 70 metros con la pelota, definió por arriba
7: de
5: la
7: empaló de una manera.
6: Bien. Tremendo. Muy bueno.
5: Espectacular el gol de Deportivo Riestra, que dio el golpe, le ganó 3-0 a Boca. Primer golpe, podemos decir, que sufre el segundo ciclo de Arruabarrena, que lleva solamente 3 partidos. Había ganado contra Sarmiento de Junín por los 16avos de la Copa Argentina. Había ganado el otro día contra O'Higgins en la ida de los 16avos de Copa Sudamericana y ayer perdió 3-0.
1: Muy bien, 7:20 en todo el país.
6: River y Boca, Eduardo, son como la canción de Piñón Fijo, lo bailan todos chicos.
1: Muy bien, el tránsito, Fino Martínez.
8: Sí, Eduardo, hay bancos de niebla en algunos tramos de la autopista Estrecha Cañuelas, también en La Plata, Buenos Aires, en las zonas de La Plata, Hudson, en ambos sentidos, y en los ramales de la Panamericana, manejar con mucha precaución. Por otra parte, sigue la reducción en Centenera al 800, en Libertador y Congreso, luego de 2 choques, y también en la autopista Richeri, en el kilómetro 14 y medio, mano a capital, unos 300 metros antes de la General Paz, que está provocando congestión desde la zona del peaje. En cuanto a los trenes, el Belgrano Sur Ramal Catán con demoras, el resto está operando horario.
1: Muy bien, muchísimas gracias.
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1: Muy bien. Infobae hoy destaca un artículo del Washington Post, querido Willy, vuelve a destacar los resultados de la economía de Milei. El renacimiento de Argentina continúa, es el título.
3: Sí, lo leí ayer, habla de también todo lo sucedido en los últimos meses y sobre todo pone énfasis en la reciente mejora en la calificación de la deuda argentina de Moody's.
1: Claro, exactamente. Dice, las reformas de mercado de Javier Milei siguen dando sus frutos, ya que el país recibe su tercera mejora de calificación crediticia en 3 meses. El renacimiento de la economía de libre mercado en la Argentina continúa mejorando las perspectivas económicas del país y los inversores lo están notando. Muy, muy elogioso, ¿no?
3: Sí, la, sí, la Paya, uno de los principales medios norteamericanos.
1: Sin duda, 7:22.
6: Eduardo, el técnico de River, dijo, tengo que mejorar la defensa. La defensa de River, no, la defensa mía, porque si llego a perder de nuevo me matan los hinchas.
1: Bueno, algunas de las cosas que dijo Javier Milei en su visita a São Paulo, en Brasil, en una visita privada, para apoyar la candidatura lanzada de el hijo de Jair Bolsonaro, Flavio Bolsonaro.
7: Creo firmemente que no hay otro capaz de determinar con el riesgo Lula que pende sobre Brasil como una espada de Damocles. Confiamos en ti, Flavio, para lograr parar a la basura socialista. Para colmo, la basura calva, no me permitió visitar a mi amigo injustamente encarcelado, cuando sé que Lula se cansó de recibir dirigentes del exterior cuando estaba preso, entre ellos el nefasto expresidente argentino Alberto Fernández.
1: Bueno, esto provocó un conflicto diplomático muy, muy grande, ya que Lula elevó una protesta al gobierno y el canciller de Brasil llamó al embajador argentino en Brasilia, el diplomático Daniel Raimondi. En línea tengo al embajador Diego Velar, una gran trayectoria diplomática en Brasil, justamente en Estados Unidos, China y Unión Europea. Embajador, buen día. ¿Qué tal? ¿Cómo le va?
9: ¿Qué tal? ¿Cómo le va?
1: Bien, digo.
9: Eduardo.
1: Bueno, me gustaría su reflexión acerca de esto.
9: Bueno, como usted bien sabe, esto tiene una historia que lleva más de 2 años y medio.
1: Sí, claro.
9: Yo cuando fui presidente Milei era candidato y ya era presidente el presidente Lula y se cruzaron todo tipo de piropos, ¿no? Y generaron ambos dos un estilo de privilegiar sus ideologías contrarias, sin lugar a duda, sobre el rol de presidente de Brasil y presidente de Argentina, y nosotros tenemos, así como ellos tienen esta historia de 2 años y medio, Argentina y Brasil tienen 200 años de historia, momentos muy, muy difíciles. Nos costó mucho llegar a la relación que tenemos hoy, la integración argentino-brasilera, Mercosur, 30.000 millones de dólares de negocios entre los dos, haber negociado juntos. A mí me tocó la primera etapa de negociación del acuerdo entre el Mercosur y la Unión Europea, que ahora ya está en marcha. Es decir, hay una larga historia, muchos acontecimientos, y dos naciones que tienen un destino común muy importante. Me parece que la visión individual de ambos, en este caso este episodio que es un pico en este conflicto nunca visto en estos 200 años, un conflicto personalizado así entre un presidente argentino y un presidente brasilero, ¿no? O sea, creo que sobre esto es mejor echar paño frío que lo sé.
1: Claro. Nunca antes un presidente argentino en Brasil insultó al presidente de turno. Nunca antes.
9: Nunca. No hay ningún antecedente en este sentido. Un poco hoy el modelo es la conducta personal del presidente Trump, que se caracteriza por,
1: claro,
9: por tratar muy mal a sus propios aliados, ni siquiera a los que están enfrente. Este es un caso, ¿no? Acá claro, no estamos hablando de un enemigo de Argentina, ni personal ni nacional. Es nuestro principal socio. Entonces, evidentemente, es un pico problemático, mal antecedente, nunca le puede hacer bien a la relación, esperemos que no dañe una relación tan importante.
1: Ahora, las relaciones, los problemas, ¿podría haber problemas comerciales?
9: Yo creo que no. Yo soy optimista en el sentido que...
1: O sea, lo comercial va por un lado, lo diplomático va por otro.
9: No, se cruzan. Okay. Sería falso decir que no tiene importancia. Esto genera problemas. Inclusive el presidente Lula lo ha citado. Hoy está viajando el presidente, el embajador brasilero en la Argentina para Brasil a informar. Esto es una muestra, es una práctica diplomática que demuestra un gran disgusto, por supuesto. Es probable que inclusive no vuelva en lo inmediato, no va a romperse las relaciones diplomáticas, todo va a seguir funcionando, pero yo calculo que el embajador Vitelli probablemente demore su vuelta en este momento. Entonces, vamos a encontrar una embajada sin embajador, con un encargado de negocios, con un cónsul, con todo funcionando, pero esto es un golpe a la relación y no es bueno. Eso no hay, no, creo que nadie puede pensar que una cosa así es algo bueno.
1: A ver, Argentina vende mucho a Brasil, mucho.
9: Sí, además de que es nuestro principal destino de exportaciones, bueno, es el mejor destino de exportaciones porque vendemos productos industrializados. Okay. En general, Argentina, todos sabemos que vendemos más carne y soja que otra cosa. En el caso de Brasil tenemos muchos productos industriales.
1: Lo que se dice desde la oposición es que por culpa de Milei muchos trabajadores argentinos van a perder su empleo por estos insultos de Milei a Lula.
9: Esperemos que esto no pase, ¿eh? Yo creo que la relación tiene mecanismos propios, el que importa va a seguir importando, el que exporta va a seguir exportando. En esto hay que tomarlo, insisto, uno puede tomarlo con querosén, o con paño frío. Creo que hay que tomarlo con paño frío.
1: Diego, muchísimas gracias, embajador.
9: A usted, buen día.
1: El embajador Diego Guelar, ex embajador en Brasil, 7:28 en todo el país.
6: Dicen que el presidente Milei preguntó, ¿qué quiere decir diplomacia?
1: Pequeña tanda, ya venimos.
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1: Bueno, Milei ayer en la rural, en el móvil de nuestro estudio móvil en la rural, justamente con Anhelo, el presidente decía esto.
2: El dinero es una estafa. Mucha gente a veces cree que la estafa viene dada por el impuesto inflacionario, que dicen que es, mira, digamos, ahí está pasando alguien que le hizo muchísimo daño a la Argentina. Mirá, ¿lo ves pasando? Fue cómplice de Duhalde en la salida de la convertibilidad y voltear la convertibilidad. Sí. Va ahí. Miralo. Mendiguren. Mirá ese. Ese le cagó a los argentinos 30.000 millones de dólares. Vos sí, ladrón. Vos arruinaste el país con Duhalde y toda su banda. Entonces, a eso es lo que voy. Es decir, digamos, se estafaron el país, robaron al país. O sea, unos delincuentes.
1: Bueno, me parece que tengo al cómplice de Duhalde, al que cagó a la Argentina, al ladrón, José Ignacio de Mendiguren. José Ignacio, buen día, ¿qué tal? ¿Cómo le va?
3: ¿Qué dice Feynman? Buen día.
1: ¿Cómo anda? ¿Cómo le cayó esto del presidente ayer?
3: Bueno, la verdad, muy mal, porque que uno diga semejantes injurias sin ningún tipo de prueba y tan alejado de la realidad, lo molesta. Pero estoy acostumbrado, venía de Brasil, de decirle lo que le dijo al presidente de Brasil, de decir lo que le dijo al ministro de la Corte Suprema de Brasil, desde el mismo Brasil, escuchar que me robé, lo mismo le escuché, pobre, que dirijo a Caputo y se había llevado 14.000 millones de dólares. O Patricia, que tiraba bomba en los colegios, o Santini, lo que dijo, y después lo nombra ministros. Y muchos de ellos, lamentablemente, bueno, han tenido hasta procesos. Yo en mi vida, Eduardo, he tenido ni un telegrama por la transparencia de mi gestión. Puede decir la gente, pero no tuve ni una causa, ni una demanda, ni una. Entonces decir esto realmente está tan desencajado. Yo creo que hay otro tema, que ¿por qué voy a la justicia? No porque me pueda afectar, sino porque si la institucionalidad en la Argentina nos acostumbramos que esto pase a ser normal, que un presidente pueda agredir de esta forma absolutamente infundada. No hay una sola motivo que pueda decir que sería delito, porque cuando uno dice que robó, está acusando de un delito. Claro. Y lo dejamos pasar, y lo mismo le puede decir que el Papa es el diabólico que vive en Roma, o lo que vimos en Brasil el otro día. Esto es serio. Sí. Es serio porque saca el debate de fondo. Y además, la Argentina, esta gran oportunidad que tiene, que llame a la violencia, no cierra por ningún lado para el país. Yo venía a la rural, como todo, fue una jornada muy importante, se me entregó, yo sabe que tengo una cabaña de caballos cuarto milla, saqué el gran campeón, me lo entregó Pino en la pista central, el embajador americano, como es una raza americana, digamos, ¿no? Participó en la entrega. Como me decía ayer un periodista, un colega suyo, de una ofensa a la rural, que me recibe, pista central, me trae un premio, y él de... Bueno, ese yo creo, pero ya un tema de fondo, en lo personal, por supuesto, ofende. Me tranquiliza porque sé quién soy. Irónicamente dije, mire, si lo que está haciendo es ofrecerme un ministerio, de ya digo que no, porque a todo lo que le dijo semejante cosa...
1: Le dio un ministerio, claro.
3: Le dio un ministerio, ahora yo no lleno todos los requisitos porque yo no tengo procesos. A mí me falta eso, ¿no? Pues muchos de ellos tenían procesos. Entonces, ¿sabes qué? Me parece una lástima por el país. A Mendiguren le tocó hoy, tiene conciencia tranquila. Yo, Eduardo, toda gestión que terminé, subí a las redes toda mi gestión, transparencia, lo que hice, lo que no hice, en cada puesto, en cada lugar. Puedo hablar y se puede opinar. ¿Se puede compartir lo que yo he hecho? No, sí. ¿Puede haber debate? Sí,
1: lo que entiendo que le achacan a usted es que usted orquestó desde el poder el mayor atraco de la historia argentina moderna, que era justamente la pacificación asimétrica, que usted, que esa fue su obra maestra durante el gobierno de Duhalde.
3: A ver, gracias por pedirme, por permitirme esto. Primero, todo lo que se hizo, primero no es que se salió, la convertibilidad no sacó, explotó, cerró los bancos, se decretó el peor default de la historia de la humanidad, 18 monedas recorrían el país, esto fue anterior, ¿eh? Y ahí se armó un gobierno de unidad nacional, donde por primera vez fue, se decidió salir juntos, radicales, peronistas. Segundo, el tema de la especificación asimétrica, que mucho se habla, es una ley. Mal puede Mendiguren, que era ministro de la producción, no de economía, poder proponer algo de eso. Y un día, en un debate público, en TN, con Cavallo, le dije que el que había propuesto el uno a uno para las deudas asimétricas se llamaba Mario Blecher. Y está escrito, y se lo decía a Cavallo, porque Cavallo trajo a Mario Blecher a la Argentina y en ese momento era presidente del Banco Central. ¿Y sabe qué pasó, Feynman? Vino a una reunión, el presidente del Banco Central, con un informe que decía, si las deudas no se especifican uno a uno, la incobrabilidad del sistema financiero va a ser del 85%. Si se especifican uno a uno, será el 15%. ¡Demoledor! Y fue él, presidente del Banco Central. Así que a Cavallo les haría bien buscar un culpable y no decir dónde estuvo el verdadero problema, que fue antes de la explosión.
1: Sí.
3: Bueno, ahora, yo estoy dispuesto, pues ya lo dije con Cavallo, dar dos estos debates, porque la gente también tiene derecho a saber cómo fue, qué pasó. Ahora, en ese momento que había que salir, pues fíjense, un tema muy interesante. Ayer en la rural, ¿no? Yo decía Pino el día anterior. Pino, estaba Patricia Bullrich, a la cual aprecio, saludé, inclusive. Ese gobierno del FIE del 2001, yo era director del Banco Nación, le dejó 13 millones de hectáreas hipotecadas en el Banco Nación, donde las mujeres en lucha eran famosas en aquel momento,
1: sí, claro.
3: Tomaban las sucursales de los bancos para parar los remates. Eso dejó la gestión Stutzenegger, Patricia, el uno a uno. Tuvimos nosotros en el año 2002 que resolver ese tema, porque necesitábamos que ese campo entrara en producción ya, no en un remate. Y gracias a Dios, en un año y tres meses, ese gobierno de unidad nacional pudo entregar un país en paz, primero, creciendo al 7%, 3% de inflación, que dejó 5 ministros a Kirchner y el 80% de los secretarios de Estado.

0: una copia exacta de lo que hizo Estados Unidos cuando salió del patrón oro. O sea, la economía estaba, digamos, orizada, porque el dólar tenía respaldo a oro. En ese momento, creo que fue Truman, se deja sin efecto la conversión. Es más, decreta ilegal la tenencia de oro. Y la Corte Suprema de los Estados Unidos aprobó lo que sería esa especificación, ¿no? Y dice que era la única salida que en semejante crisis se podía ir. Pues ya había dos caminos, se especificaba o se dolarizaba. Y dolarizar yo creo que no le conviene un país del tamaño de la Argentina. Pero esto fue un debate. Feynman, a los 3 años la Corte Suprema dictaminó y dijo que la especificación, los juicios, eran abstractos. ¿Por qué? Porque el tipo de cambio de 1.40 más ser que se había planteado al salir, más todos los intereses, daban a los 3 años exactamente lo mismo que el dólar. Lo que sucede es que cuando usted sale con una explosión, no es lo mismo salir de un cine de a uno a cuando grita incendio, ¿no? Cuando uno sale con ese nivel de explosión, por supuesto el dólar se fue a 4 pesos, hablaban de todo lo que se habló, pero después, enseguida, no había forma de parar que baje, porque ante un escenario de unidad nacional tuvimos en 4 meses 18.500 millones de dólares de desatesoramiento. Los argentinos vieron unidad nacional, vieron que se podía volver a producir porque el campo otra vez generaba, sacaron de los bolsillos 18.500 millones de dólares. Entonces yo creo que ese clima la Argentina lo puede lograr. Ahora, con lo que vimos ayer, donde creemos que agrediendo, insultando, llamando a la violencia, es sin fundamento, bueno, no es un buen camino para la Argentina.
1: ¿Usted estaba pasando frente al móvil de Mitre, escuchó al presidente en ese momento o no?
0: Yo no lo escuché, lo escuchó mi hija. ¿No? Mi hija, pues yo además seguimos caminando, como le digo. Cuando llego a la puerta de la rural que da Sarmiento, sí, estaba el radio, el móvil de Mitre, sí, no, perdón, de Rivadavia. Rivadavia llama, ahí sí escucho, allí se va uno de las personas que ha visitado esta fiesta, el exministro Mendiguren, me saluda, yo saludo al móvil, lo saludamos y salgo. Cuando mi hija me habla, ¿pero viste lo que te dijeron? Digo, ¿qué? ¿Un saludo? No, más atrás. Y ahí me entero y me doy cuenta.
1: ¿Y que lo va a querellar, lo va a demandar?
0: Yo creo que sí, lo estoy pensando, pero ojo, no por mí, se puede imaginar. Pero si alguien nos pone un poco el límite de esto y todo se acepta, y ya nos parece hasta una gracia, y ya nos parece, bueno, ¿qué vas a hacer? Es así. Bueno, esto es muy grave para las instituciones. Si estamos pensando en inversiones de largo plazo, un inversor también ve la sustentabilidad del aspecto político. Entonces, cuando ve que en Washington, en una charla importantísima, el presidente le dice al principal inversor de la Argentina, que tiene unas empresas, le dice chatarrín, le dice las cosas que le dice. ¿Ustedes creen que esto ayuda a la inversión? ¿A ustedes piensan que un inversor no tiene en cuenta esto? ¿Que un presidente es capaz de ir a Brasil, volverse loco, meterse en una interna con el principal socio comercial de la Argentina?
1: Bueno, justamente con Lula también hay una cuestión que usted también lo roza, a usted con Massa, porque Lula apoyó a Massa presidente, ¿no?
0: Pero yo creo que tiene la Trump de haber visto como Trump lo apoyó a él, que después le llegó a decir, estabas muerto y te salvé yo, porque fue así directo de lo que dijo, y ahí pensará que Lula habrá hecho lo mismo. Yo le quiero decir que no nos ayudó precisamente el gobierno brasileño cuando nosotros estábamos tan mal sobre el final del 2023 por falta de dólares. Viajamos inclusive con el presidente a Brasil pidiéndole a Brasil que financiara por 10.000 millones de dólares exportaciones brasileñas de la Argentina.
1: Y con el banco, con el BRICS, ¿no?
0: No, y nosotros le pedíamos a Brasil, ¿me acuerdo? Fue
1: directamente, aquí, directamente de las reservas de Brasil.
0: Y recuerden que Lula, en la conferencia de prensa con Alberto Fernández, le dice, muy simpático, pero la plata no está, no te la vamos a dar. En ese momento, lean.

0: esto fue una conferencia de prensa.
1: Sí.
0: Entonces, ¿qué apoyo le pudo haber dado? Será moral. Pero económico yo no lo vi, ¿no?
1: Sí. José, le agradezco, mucho, le agradezco mucho haberme atendido,
0: No, a usted, Feynman, buenos días.
1: Muy buen día. José Ignacio de Mendiguren, 7:48 en todo el país.
2: Eduardo, el gobernador Kicillof mantiene una estrecha relación con el Chiqui Tapia y al parecer para las próximas elecciones Kicillof quiere sumar al Chiqui Tapia. Yo creo que la inclusión del Chiqui sería una muy beneficiosa. Pero para la Libertad Avanza.
1: Gianluca, último momento, ¿qué pasó?
3: Se retira el árbitro que dirigió la final del mundo. Slavko Vincic, el árbitro que dirigió el partido entre Argentina y España, así lo anunció la Federación Eslovena. El juez de 46 años concluyó oficialmente su histórica carrera arbitral en la cima del mundo. Bueno, es internacional desde el 2010, internacional desde el 2010, llegó a lo más alto, dirigió finales de Europa League, de Champions League y la última final del mundo. Lamentablemente para Argentina, el partido de despedida de Vincic fue nada más y nada menos que el segundo título mundial de España y la derrota del equipo de Scaloni.
1: Muy bien, tránsito Fino Martínez.
4: Sí, Eduardo, está cargada la General Paz en las zonas de Liniers, Villa Devoto y a la altura de Balvin en dirección al Río de la Plata. Buena marcha en el resto de las autopistas. Hay todavía reducción en la zona de empalme de Richeri con la avenida General Paz o la continuación hacia Delepeane. Esto es por el choque ocurrido más temprano. En la ciudad sigue la reducción en el cruce de las avenidas Centenera y Directorio por el choque de dos autos. Y atentos porque hay un vehículo varado en el medio de la autopista, en la autopista Buenos Aires La Plata. Hay reducción de calzada en el kilómetro 31, sentido a Capital, mientras que el Belgrano Sur Ramal González Catán sigue funcionando con demoras. El resto de los trenes y las 6 líneas de subte están operando con normalidad.
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8: Lo nuestro no es por siempre, pero es todavía.
2: Eduardo, un ganadero que le dice a otro, ¿te acuerdas cómo se llamaba ese tónico que le dábamos a los toros para darle vigor? Mira, el nombre no me acuerdo, pero qué rico gusto a menta que tenía.
8: Menos días me dura el verano.
1: Bueno, proyecto de resolución, solicitar al Poder Ejecutivo Nacional informe a esta honorable Cámara de Diputados sobre las actividades de exploración y búsqueda de hidrocarburos impulsadas o autorizadas por el Reino Unido de Gran Bretaña en el área circundante a Islas Malvinas. Este proyecto de resolución está firmado por Guillermo Mitchell, Kelly Olmos y diputados y Moira Larezán Sancho, que son todos diputados de la Nación. Guillermo Mitchell, buen día. ¿Qué tal, diputado? ¿Cómo le va?
9: Buen día, Eduardo. Buen día para usted, todo el equipo y la audiencia.
1: ¿Por qué están pidiendo esto?
9: Bueno, mire, me gustaría volver unos poquitos días para atrás en el tiempo, okay, para complementar y poner en contexto, que es ir un poco al 3 de julio, okay, de este año, que tiene que ver con esa travesía irregular que llevó adelante el patrullero de la Armada Británica, el HMS Midway, que partió de las Islas Malvinas a Punta Arena, ¿no?
1: Sí.
9: Violando el espacio marítimo argentino y violando algo que usted señaló, lo vi en su programa de televisión, la declaración conjunta de Madrid, de todas esas medidas destinadas a fortalecer la confianza en el ámbito militar que firmaron Argentina y, sí, y el Reino Unido allá por el año 91. Uh-huh. Pasaron 10 días del 3 de julio hasta el 13 de julio de la protesta formal de nuestro país, de la Cancillería, en el medio de esa fecha, ya el 11 de julio, habíamos presentado el primer pedido de informe vinculado a ese irregular tránsito por parte del patrullero. Y también le pedimos una audiencia institucional al embajador del Reino Unido en Argentina, para que nos informe respecto a esta situación, una audiencia totalmente institucional. Bueno, luego de esas actividades nos tomamos conocimiento de esta habilitación irregular, y vuelvo a decir irregular porque nosotros sostenemos, como todos los argentinos, que las Malvinas son argentinas, no solo su territorio, sino también sus recursos naturales, uh-huh, para el inicio de la extracción al norte de las Islas Malvinas de petróleo y de gas, tenemos entendido, hidrocarburos en general, que una empresa del exterior obtuvo para desarrollar.
1: ¿Una empresa israelí?
9: Israelí. Y esto se complementa, Eduardo, con que una empresa chilena inició también tratativas para prestarle el servicio logístico y complemento de la explotación de hidrocarburos, de nuevo, de manera irregular en el territorio de la Argentina, como son las Islas Malvinas. Entonces lo que estamos pidiendo es, primero, información, porque la verdad hace falta información y transparentar la situación, y segundo, que el Poder Ejecutivo lleve adelante medidas de alguna forma mucho más vehementes para defender la cuestión vinculada a Malvinas, ¿no? En particular, aplicar una ley que ya existe, que es la 26.659 del año 2011, que lo que permite es impedir la explotación ilegal y aplicar sanciones no solo a la empresa, sino también a los accionistas y a los directivos. Creemos que eso es lo que tiene que hacer el Poder Ejecutivo, creemos que tiene que trabajar con Chile de manera más vehemente para todas las cuestiones logísticas. Los argentinos tienen que saber que todavía hoy Chile mantiene un vuelo regular entre Punta Arenas y las Malvinas, ahí en el Monto Agradable, en Islas Malvinas, un vuelo regular de LATAM. Entonces, esas cuestiones creo que nuestro Poder Ejecutivo las tiene que llevar, porque en definitiva Milei es el presidente de todos los argentinos, uh-huh, tiene que llevar adelante de manera mucho más vehemente, mucho más rígida frente a esta cuestión, porque la verdad, la cuestión Malvinas implica defender el territorio y defender también los recursos naturales, los hidrocarburos, la pesca. Hay un montón de cuestiones irregulares que se están llevando adelante en territorio argentino, y esto tiene que ser planteado de una forma mucho más vehemente y eficiente por parte de nuestro Estado.
1: Ahora, ¿quién entregó el área? ¿Inglaterra?
9: De manera irregular Inglaterra. Vuelvo a destacar esto, ¿no? De manera irregular, porque hay una cuestión de soberanía pendiente.
1: Claro.
9: Que hace falta decirlo.
1: Bajo ese paraguas ninguna de las partes puede tomar ninguna actitud, nada.
9: Exactamente. Y bueno, lo están haciendo de manera irregular, ilegal, y por esto es, ¿no?, el planteo que estamos haciendo.
1: Guillermo, le agradezco infinitamente, ¿eh? Gracias por atenderme.
9: Eduardo, muchas gracias.
1: Guillermo Mitchell, diputado nacional del peronismo por Entre Ríos. Faltan 3 minutos para las 8 de la mañana.
2: Eduardo, dicen que está comprobado que el presidente Milei se puede enojar por 5 motivos. Uh-huh. Por todo, por nada, porque sí, porque no y por la duda.
1: Gaby.
10: Edu, hace unas semanas atrás vos lo tocabas, por supuesto, de la política, y yo lo aportaba de lo judicial porque hablé con fuentes cercanas de Cristina Kirchner. ¿Cuál era la jugada procesal que intentaban hacer en esta sentencia firme que ya tiene, que está cumpliendo desde junio del año pasado, con una ejecución domiciliaria en San José Ocean, una pena de 6 años? de prisión, pero que conlleva una inhabilitación absoluta perpetua para ejercer cargos públicos, lo cual le costó la presidencia del partido y también, por supuesto, la imposibilidad de presentarse en nuevas elecciones. Desde la política tienen el interés de que Cristina Kirchner juegue en las próximas elecciones, vos lo venís contando y lo venimos escuchando atentamente. Ahora bien, procesalmente la etapa parecería estar cerrada porque el fallo de corte firme ratificó lo que dijeron tribunales inferiores y la condena de hecho se está cumpliendo con tobillera electrónica, con las particularidades que todos conocemos. Ahora, ¿cuál es la noticia que surgió hoy, que viene como correlato de lo que comentábamos semanas atrás? La noticia es que la defensa o el equipo de abogados encabezado por Carlos Beraldi de Argentina, de Cristina Kirchner, contrató a dos abogados. Uno de ellos se trata Rafael Balín, es un abogado brasilero, experto en lawfare, según cuenta su currículum. Y el segundo es un ex juez del Tribunal Europeo de Derechos Humanos, Javier Borrego. ¿Qué intentan con ellos? Ir a los tribunales internacionales. Todavía no fueron, todavía se quedaron con los tribunales locales, que es la máxima autoridad, que es la Corte. El Código Procesal Penal Federal, que rige en estos temas, tiene un artículo que a partir de ahora lo vamos a empezar a escuchar seguramente en reiteradas oportunidades, que es el 366, que dice revisión de sentencia condenatoria firme. Escuchen el título, revisión de sentencia condenatoria firme. O sea que habilita la posibilidad de que una condena firme por determinados supuestos sea revisada. Son 5 o 6 los supuestos. Por supuesto que uno tiene que ver con si hubiese documental o prueba testimonial cuya falsedad se hubiese declarado en un fallo posterior, si hubiese procesado a consecuencia de algún delito cometido de prevaricato por los jueces, etcétera, etcétera. Pero uno de ellos tiene que ver con se dicta en el caso, cuando se dicte en el caso concreto una sentencia de la Corte Interamericana de Derechos Humanos. Y ahí va a ir la defensa de Cristina Kirchner.
11: La Corte Interamericana.
10: Va a intentar llegar a la comisión, va a llegar, pues, el camino para llegar está. Claro. Digamos, después por supuesto que el recurso se trate, se abra, se haga lugar o no, pero el camino va a ser ese. Y lo van a empezar a jugar a partir de ahora. Porque me imagino que en fecha próxima empezará vos contar más temprano de Kicillof.
11: Espera, la Comisión Interamericana de Derechos Humanos.
10: Correcto. Okay. Lo dice el artículo 366, más precisamente.
11: ¿Quién maneja esa comisión?
10: En el inciso F. Es una comisión, en algún momento estuvo Zaffaroni, hay que ver quiénes son los integrantes hoy de la Comisión Interamericana de Derechos Humanos.
11: Ahora,
10: que tiene sede en San José de Costa Rica.
11: Suponte que sale un fallo de esa comisión.
10: Obliga a que lo revise la Corte nuevamente.
11: ¿Y es realmente obligatoria? ¿La Corte lo puede tomar o lo puede desechar?
10: No, pero le da la posibilidad que lo haga.
11: Acá. Ok, pero espera. Le da la posibilidad, no significa lo obliga.
10: No. Pero es una posibilidad, es una de las pocas posibilidades de revisión de una sentencia
11: firme. Pero la Corte Argentina podría rechazarlo.
10: Sí, en algunos casos hizo lugar. Y el caso más emblemático que todos recordarán, seguramente la audiencia también, es el caso Bulacio, el joven que fue un recital de los Redonditos de Ricota en Obras.
11: Sí.
10: Bueno, en ese caso Argentina fue condenada por la Corte Interamericana y la Corte Argentina hizo lugar en este caso a lo que se resolvió.
11: En ese caso, resolvió.
10: Caso Bulacio, el caso de secuestro de Mauricio Macri con los secuestradores, hubo varios casos que la Corte Interamericana abrió el recurso, no es fácil que lo abra, hay abogados especialistas en este tema, entre los cuales seguramente se encuentran estos dos que mencionamos.
11: ¿Cuánto tarda ese
10: proceso? No hay plazo. La Corte Interamericana es igual que la Corte Suprema, no hay plazos. Por supuesto que esto va a jugar con la política argentina, ¿no?
11: Puede ser una semana o 10 años.
10: Por supuesto. Pero esto le va a abrir la expectativa política a Cristina. Esto es lo que se busca desde la política. De lo judicial, es lo que digo, es la única posibilidad.
11: Se trata de presionar a la Corte Suprema de Justicia a través de un organismo internacional.
10: Claro, exactamente. Es el único artículo 366 que permite rever una condena firme, como es el caso de la que estamos hablando.
11: Muy bien, señores. Llegamos a las 8 de la mañana, María. Mirá,
12: llegamos, vos, mirá, pasaron 2 horas. Voló la mañana, ¿eh?
11: Bienvenidos los de las 8 de la mañana.
12: Tenemos 14 grados 6 de temperatura, cielo parcialmente nublado y se esperan 19 de máxima hoy.
2: Eduardo, dicen que la diferencia entre los periodistas de los canales kirchneristas y una pila es que por lo menos la pila tiene un lado positivo.
11: Dale, noticias, 2 minutos con el Mitre, informa primero.
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15: El cielo
14: cielo parcialmente nublado en Capital Federal y Gran Buenos Aires, la temperatura 14 grados 6 décimos.
15: Mirá, digamos, ahí está pasando alguien que hizo muchísimo daño a la Argentina. Mirá, ¿lo ves pasando? Fue cómplice de Duhalde en la salida de la convertibilidad y voltear la convertibilidad. Sí. Bye. Míralo, Mendiguren. Ya ese le cagó a los argentinos 30 mil millones de dólares. Vos, sí, ladrón. Vos arruinaste el país con Duhalde y toda su banda.
14: Réplica del ex ministro de Producción, José Ignacio de Mendiguren, al presidente que lo agredió en la rural. De Mendiguren dijo que va a demandarlo.
11: ¿Lo va a querellar? ¿Lo va a demandar?
0: Yo creo que sí, lo estoy pensando, pero ojo, no por mí, se puede imaginar, pero si alguien nos pone un poco el límite de esto y todo se acepta, y ya nos parece esto una gracia, y ya nos parece, bueno, ¿qué vas a hacer? Es así. Bueno, esto es muy grave para las instituciones. Si estamos pensando en inversiones de largo plazo, un inversor también ve la sustentabilidad del aspecto político. Entonces, cuando ve que en Washington, en una charla importantísima, el presidente le dice al principal inversor de la Argentina, que tiene unas empresas, le dice chatarrín, le dice las cosas que le dice. ¿Ustedes creen que esto ayuda a la inversión? ¿A ustedes creen que un inversor no tiene en cuenta esto?
14: Argentina está en una inédita crisis bilateral con Brasil. Radio Mitre habló con el ex embajador en Brasil, Diego Aguilar.
16: Nunca he visto en estos 200 años un conflicto personalizado así entre un presidente argentino y un presidente brasilero. No hay ningún antecedente en este sentido. Un poco hoy el modelo es la conducta personal del presidente Trump, que se caracteriza por tratar muy mal a sus propios aliados, ni siquiera a los que están enfrente. Este es un caso, ¿no? Acá no estamos hablando de un enemigo de Argentina, ni personal, ni nacional. Es nuestro principal socio. Entonces, evidentemente, es un pico problemático.
14: Valiente el testimonio de uno de los hijos de la mujer investigada por filicidio en Villa Gesell. El chico se llama Lucas Ruiz.
17: Yo con 21 días entré al hospital materno de Mar del Plata con un paro respiratorio porque me había intoxicado. ¿Cómo se llama este químico que usé?
18: ¡Taf!
17: Siempre yo voy a dejar en claro, gracias a ella y gracias a mi mamá de hoy en día y de la jefa de bares de Belén, es que hoy estoy acá y puedo contar y puedo mostrar lo que fue verdaderamente la historia que un día se tapó.
14: Se retira el árbitro de la final del Mundial. Slavko Vincic anunció que deja el arbitraje a los 46 años. El esloveno sorprendió con la decisión una semana después de la final entre Argentina y España, y cuyo desempeño fue malo, con decisiones polémicas que en vez de apaciguar calentaron más los rumores.
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19: Hay un accidente en Figueroa al corte de Belisario Roldán, un motociclista herido que está siendo asistido por el SAME. Continúan los inconvenientes en la autopista Buenos Aires-La Plata tras el incidente del kilómetro 31, ya liberado. Siguen las demoras para conectar Richeri con Telepe en sentido centro o ingresar hacia General Paz. Esto es por el choque entre un auto y una moto. Y en cuanto a los trenes, el Belgrano por Ramal Catán sigue con demora.
20: Buen día, primeras luces del...
14: Estamos en Villa Mercedes, San Luis, en la 94.1. 8 grados 8 la temperatura, cielo mayormente nublado. En Capital Federal y Gran Buenos Aires, cielo parcialmente nublado. La temperatura 14 grados 6 décimos, humedad 88%.
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1: A las 8 y 12 minutos, la temperatura en Buenos Aires es de 14 grados 6 décimas, con cielo parcialmente nublado, máxima para hoy 19 grados.
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3: Eduardo, cosa que me encuentro con un amigo, le digo, ¿en qué andas? Me dice, ¿en qué ando? Estoy de guardaespaldas de un político que recibió muchísimas amenazas de muerte. Uy, ¿y qué vas a hacer cuando se te termina el curro este de guardaespaldas? ¿Qué voy a hacer? Lo amenazo de muerte de nuevo y listo.
2: Bueno, niña, tengo a Andrea Sarnari, que es la presidenta de la Federación Agraria Argentina. Andrea, buen día, ¿qué tal? ¿Cómo le va?
4: Buen día, Eduardo, ¿cómo estás? Un gusto saludarte.
2: Un gusto, un gusto. Bueno, ¿qué le pareció la presencia del presidente ayer en la Rural?
4: Bueno, la presencia, por supuesto, que siempre honra a la sociedad rural, primero porque es la casa de ellos, pero también al campo, que un presidente visite y diga un discurso al sector. Así que,
2: ¿le gustó el discurso?
4: El discurso fue un reconto, básicamente, de todo lo que se ha llevado adelante durante su gobierno. No hubo ningún anuncio puntual para el sector. Fue un reconto de las políticas y un direccionamiento de hacia dónde va a seguir el gobierno, pero sin determinar ninguna política concreta para el sector, que es lo que por ahí generaba alguna expectativa, ¿no? Si bien no teníamos ningún indicio, el ministro de Economía había sido muy claro dos días anterior al discurso del presidente diciendo que no iba a haber ningún anuncio, uno siempre tiene expectativas de que haya alguna señal de las que estamos necesitando que hubiese podido manifestarse ahí en el discurso, ¿no?
2: ¿Y qué señal necesitan?
4: Bueno, son muchas cosas. No es tan sencillo atender al sector agropecuario, ¿no? Porque somos muy diversos. Las economías regionales tienen algunas problemáticas, la agricultura otra, la ganadería otra. Pero hay señales que necesitamos con más urgencia, que es la baja de la presión impositiva. Seguimos diciendo que las retenciones siguen estando a la cabeza de los reclamos como la medida más urgente para aliviar esa carga fiscal que el productor está necesitando para tener un margen de rentabilidad más efectivo y más corto. Si bien hay, y el presidente ayer en su discurso hizo alusión al esquema que existe de rebaja de retenciones de acá a fines del año 28, y está esa previsión de acá al 28, bueno, en definitiva las retenciones van a seguir existiendo, van a seguir estando, y el reclamo es que desaparezcan las retenciones. Sabemos todos que es el peor de los impuestos, pero no solo porque además que es una carga alta para el productor agropecuario en términos económicos, sino porque el fin que tienen las retenciones es de caja del Poder Ejecutivo, y esto lo tenemos claro. Hay una discrecionalidad en el uso que nosotros no estamos dispuestos a seguir pagando, porque hace 20 y pico de años que pagamos retenciones, Eduardo, y vos transitás las rutas argentinas y son un desastre, y la verdad que nosotros otro reclamo que tenemos urgente y que necesitaríamos es una obra pública que atienda las necesidades del transporte de la producción, además de la de los pasajeros, ¿no? Porque eso tiene un costo oculto que también estamos pagando los productores.
2: Andrea, Guillermo Laborda, un gusto saludarla, ¿cómo anda?
4: Guillermo, buen día, un gusto para mí.
2: ¿No debería también focalizar incluso más la presión impositiva que hay en provincias y municipios, que son los que realmente, sobre todo municipios, que subieron los impuestos, no los bajaron como está haciendo el gobierno nacional?
4: Estábamos hablando de lo que necesitamos de de nación, ¿no? Por supuesto que hay otras cosas que también están en la punta de los reclamos nuestros. Lo de los impuestos municipales, vamos a ser claros, no estamos hablando de impuestos, estamos hablando de tasa, peor todavía, porque la tasa tiene una contraprestación directa, ¿no? Y esa contraprestación es que nos arreglen los caminos rurales, que nos hagan nuevos caminos rurales, que nos mantengan para épocas de inundación todo lo que son las cunetas, las alcantarillas, y eso no sucede. Ahí tampoco podemos generalizar, porque no todas las provincias tienen el mismo sistema, y eso hay que decirlo, pero hay provincias que es un desastre el manejo y la gestión de esos recursos, recursos que nosotros estamos pagando para que efectivamente nos brinden una tasa, y ese dinero no solo que no vuelve en la obra que tendría que volver y en el mantenimiento de los caminos, sino que va a otros destinos, cuando el destino es claro. Bueno, eso es permanente nuestro reclamo, y a cada uno de los intendentes que y en cada una de las localidades donde estamos nosotros se lo reclamamos permanentemente, porque es un abuso que hay, ¿no? En el pago de una tasa, no estamos hablando de un impuesto, y esto hay que ponerlo bien en claro, no va a una caja del municipio para hacer varias cosas, no, lo que uno paga de tasa es con una contribución, y eso tendría que estar reflejado, y no solo que no está reflejado ahora en el mantenimiento, durante años también, hay que decir, ese dinero fue a parar a otras cuestiones que no eran el destino final del camino, ¿no?
2: Uh-huh. Andrea, gracias, le mando un beso.
4: Gracias. No, gracias a ustedes, un abrazo, buenas
2: tardes. Andrea Sarnari, la presidenta de la Federación Agraria Argentina.
3: Eduardo, dicen que el secreto de un buen discurso es tener un buen comienzo, un buen final, y luego hay que tratar de que ambos estén lo más cerca posible.
2: Bueno, siguiendo con las repercusiones de lo que dejó el discurso del presidente ayer en La Rural, está en línea ahora Mario Grindman, que es presidente de la Cámara Argentina de Comercio y Servicios. Mario, muy buen día, ¿qué tal? ¿Cómo le va?
5: Buenos días, Eduardo, buenos días, equipo, feliz semana.
2: Gracias, gracias por atendernos. Bueno, Mario, ¿qué le pareció el discurso del presidente ayer?
5: Me pareció un discurso muy esclarecedor, reivindicativo del que hace justicia a la tarea del campo, una pequeña revisión desde los orígenes de la humanidad, donde esto es para llevar cultura a aquellos que hablan que esto es un yuyito, donde explica el origen de todas las cosas prácticamente. El origen del hombre, lo único que hacía era cazaba animales para poder subsistir, con la comida se alimentaba, con el cuero vestía, hacía las tiendas, porque descubrió que trancando una semillita podía entrar en una economía creciente donde generaba riquezas y ya podía producir, podía programar cuánto iba a producir de grano, cuánto de ganado, etcétera, etcétera. Básicamente el presidente llegó a decir que el campo en un sentido literal es el origen de la civilización, y yo coincido. Claro. No solo en la Argentina, en el mundo. Claro. Por eso es inentendible lo que ha pasado en nuestro país, porque distintos gobiernos de orígenes populistas, fundamentalmente muchos de ellos, han estado siempre en contra del campo. Yo no me puedo olvidar, porque soy del interior, cuando en la época del 2006, 2010, de manera intermitente, se cerraron las exportaciones de ganado, se perdieron 12 millones de cabezas de ganado, perdimos mercado, los únicos que estaban satisfechos eran nuestros países vecinos, los hermanos uruguayos, brasileños, que crecieron exponencialmente. Se llamó a la soja un chulcito, era una cosa de loco, enfermos, y eso no hay que volver a eso. Por eso, a ver, nosotros no estamos hablando a favor de un gobierno, estamos defendiendo un modelo. Los gobiernos pasan, los gobernantes pasan. En un sistema democrático la alternancia es saludable, cuando existe es saludable. Bueno, y si es de otro gobierno, los modelos hay que mantener, porque eso es lo que va a ser grande en la Argentina. Hoy la Argentina está creciendo, está volando. Si uno ve las exportaciones y las proyecciones futuras, a través de no solo del campo, que también ha aumentado, y que tiene que aumentar más, y que tienen que sacar las retenciones y todas las presiones, pero eso no es posible porque el equilibrio fiscal es fundamental. Ahora, ¿cuándo va a ser posible? Cuando todo el sistema exportador argentino, que ahora está volando, como le digo, con el tema de petróleo, gas, minería, economía del conocimiento, inteligencia artificial, con proyecciones de superávit comercial fabulosa. Mire, cuando asume Milei en el 2023 teníamos 7.000 millones de déficit y balanza comercial. Un año después tuvimos 19.000 millones de superávit.
6: En el 25 tuvimos más de 12.000 millones de superávit. Ahora en el 26 vamos a superar los 23.000 millones de dólares de superávit. En el 30 las proyecciones son superiores a 40.000, en el 35 superiores a 80.000. ¿Qué les estoy diciendo? Vamos a tener las divisas necesarias que nunca tuvo la Argentina, que por eso nos tuvimos que endeudar permanentemente y después no teníamos para devolver las deudas. Vamos a tener para poder bajar las presiones tributarias, estoy hablando de lo nacional, que lo tienen que hacer también en las provincias, como escuchaba recién, y en los municipios, porque el ingreso bruto es el peor de los ingresos que sufrimos todos los empresarios, sean productores, no sé. O sea que hay un país distinto, hay un país diferente. Yo entiendo al gobierno cuando lo aprietan y le pide. El gobierno no puede prometer lo que no puede cumplir. Y el gobierno lo que dice, bueno, es en un esquema 26, 27, 28, lo voy haciendo gradualmente. Y yo recuerdo muy pocos políticos que hayan cumplido, como lo ha hecho el presidente, bien lo que prometió en campaña. Entonces, estas cosas hay que tenerlas en cuenta. Cuando yo le hablo del cierre de las exportaciones de ganado, que ya se olvidó porque pasaron 20 años, cerraron más de 120 frigoríficos y nadie decía nada.
2: No, y yo recuerdo, Mario, recuerdo también que esos gobiernos populistas que empezaron con Néstor y después dos gobiernos de Cristina, se fumaron 200.000 millones de dólares, producto del campo. Se los fumaron.
6: Pero, por eso digo, nosotros no defendemos a gobiernos, defendemos un modelo, y si este gobierno, que el presidente Milei lo está llevando adelante, está funcionando, perfecto, bienvenido, pero es el modelo lo que tenemos que defender los argentinos, es el modelo. Y obviamente, la persona que tenga la capacidad de llevarlo adelante, no alguien que venga y diga, porque ahora nos estamos rasgando las vestiduras, porque hay gente que no llega a fin de mes, lamentablemente. Y eso es absolutamente cierto, pero es cierto desde hace mucho tiempo. Lo que pasa es que antes no se hablaba porque no había que estigmatizar la pobreza, y ahora parece que sí. Entonces hay que reconocer las realidades, reconocer que hay gente que no llega a fin de mes, y también no hay que olvidarse de aquellos que no lo querían decir. Entonces, la Argentina, mire, yo ya tengo un mesorcito, y tengo esperanza de ver un país extraordinario. Y cuando vienen las críticas de afuera, que también son dolorosas, pero lo que más duelen son las críticas de adentro, me duele enormemente. Todavía están los resabios del Mundial, con un justo campeón, que es España. Y Argentina, los muchachos hicieron un trabajo fenomenal, que hay que admirarlos de por vida, y hay que aprender. Y algunos, qué sé yo, no sé cómo tratarlos, porque trato de ser educado, le decían que eran desplazados. Desplazados porque salieron muchos de ellos de la pobreza, con esfuerzo, con dedicación. Sí. Esos son desplazados, esos son un ejemplo que muchos de esos políticos tienen que seguir. Y otra cosa que no me quiero olvidar, sí. Eduardo, discúlpeme lo largo.
2: No.
6: Pero me estaba acordando ayer en La Rural, una multitud, de una frase que yo escuché cuando era joven por la época del 70. Creo que era de Humberto Volando, estoy seguro, que decía que Argentina se levantará con el campo, nunca sin el campo y menos aún en contra del campo. Esta gestión no está en contra del campo, pero gestiones pasadas sí estuvieron en contra del campo.
2: Gracias, Mario, le agradezco mucho.
6: Abrazo enorme.
2: Natalio Mario Grindman, el presidente de la Cámara Argentina de Comercio.
3: Eduardo, a un conjunto de perros se le llama jauría, un conjunto de aves se le llama bandada, un conjunto de caballos se le llama potrillo, a un conjunto de peces se le llama cardumen, y a un conjunto de corruptos se le llama kirchnerismo.
2: Me voy al tránsito, Fino Martínez.
7: Sí, Eduardo, porque siguen las demoras en el ingreso de la Richeria hacia la autopista de Lepiane, también en la General Paz, el tránsito con algunos retrasos entre Liniers y Villa Devoto, en dirección al río. La Panamericana, la autopista del oeste con marcha intensa pero fluida, también La Plata-Buenos Aires tras el incidente del kilómetro 21. Tener en cuenta que en La Plata-Buenos Aires hay reducción del kilómetro 22 al 25, sentido de La Plata. Esto es por las obras del nuevo cuarto carril, se reduce en carriles justamente por las tareas de mantenimiento. Y en cuanto a los trenes, el Belgrano Sur, Ramal González Catán, sigue con demora.
2: Muy bien, señores, vamos con la apertura de Cetrogar.
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8: Sí, Gianluca.
9: River volvió a perder. Cayó 1-0 en el Monumental contra Barraca Central. Segundo partido del semestre, segunda derrota del semestre. Ya había empezado mal contra Aldo Civi por Copa Argentina, había perdido 3-1 con un Aldo Civi que solamente había ganado un partido en el año. Imagínense cómo está River, que fue el segundo triunfo de Aldo Civi, y ahora perdió contra Barraca Central en el Estadio Monumental con el gol de el Toro Morales, que encima está préstamo de Boca en Barraca Central, y festejó haciendo el topollillo, el mismo festejo de Riquelme, el mismo festejo que por ejemplo hizo Paredes en el último Superclásico. La gran pregunta acá es, ¿qué pasa con River? Porque sigue teniendo los mismos problemas que tenía con Gallardo en el último tiempo y que tuvo en el primer semestre con Coudet también, que recordemos reemplazó a Marcelo Gallardo, un Coudet que había encontrado algunos resultados buenos pero no tantos rendimientos. Bueno, ahora ni siquiera tiene los resultados positivos, un plantel que empieza a estar en cierto cuestionamiento, algunos jugadores que siguen sin rendir, refuerzos que llegaron y que rápidamente se pusieron la camiseta. Lo de Correa fue increíble. Ángel Correa llegó el viernes, tuvo la revisión médica, un entrenamiento, y ya estuvo concentrado, convocado, fue al banco de suplentes y entró a jugar. Imagínense las urgencias de River. Bueno, no pudo cambiar nada Correa, tampoco Otamendi. Fue el capitán de River, recién llegado también del Mundial. El mercado de pases para River sigue activo, veremos si cambia algo. Por lo pronto vuelve a jugar el miércoles contra Gimnasia en La Plata con urgencias.
8: Cerramos.
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3: Un amigo hincha de River me decía, la guita que ha gastado River, pagar tantos palos por estos troncos.
2: El Colo Barco fue a ver la obra de Francella.
1: Mira,
2: ¿no?
1: Sí,
2: y lo recibieron como un ídolo. Debe haber jugado 20 minutos nada más,
1: sí,
2: en la selección,
1: sí, sí.
2: ¿No?
9: Poquito, pero bueno, fue parte del plantel que disputó el Mundial y le dio la camiseta a Guillermo Francella.
2: Mirá vos, ahí estamos viendo, María,
1: el video.
2: El video.
1: Qué bien.
2: Exactamente. Estaba en la platea viendo la obra de Francella, que dicen que es imperdible. Todavía no la fui a ver.
1: Sí. Un montón de memes con el Colo Barco.
2: Sí.
1: ¿Por qué no lo ponía?
2: También fue al Circo Rodas, mirá vos. Fue al Circo Rodas también. Y también fue recibido como un héroe.
1: Sí.
2: 20 minutos jugó nada más.
1: Espectacular.
2: ¿Qué tal, 8:30, 2 minutos de noticias.

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6: El cielo nublado en Capital Federal y Gran Buenos Aires. La temperatura 14 grados 7 décimos. Agenda de la cumbre de Georgieva en Argentina.
7: En el marco de un fuerte operativo de seguridad llega a la Argentina la directora gerente del Fondo Monetario Internacional y tiene en agenda una audiencia con Milei. Cristalina Georgieva arribará antes al Ministerio de Economía, donde será recibida por Luis Caputo y el titular del Banco Central, Santiago Bausili. Luego y cerca del mediodía habrá una conferencia de prensa en el Palacio de Hacienda. A las 14 verá el presidente Javier Milei y posteriormente formará parte de una reunión de gabinete ampliado con funcionarios del organismo internacional y del staff argentino. Mañana, la jefa del FMI tiene previsto visitar Vaca Muerta en la provincia de Neuquén con el ministro Luis Caputo. Desde Casa de Gobierno, Rodrigo Jorge, Mitre Informa Primero.
6: Con la ñata contra el vidrio, así quedó el campo. Tras la visita de Milei a la rural, sin anuncios, Radio Mitre habló con la presidenta de la Federación Agraria, Andrea Cernari.
8: Seguimos diciendo que las retenciones siguen estando a la cabeza de los reclamos como la medida más urgente para aliviar esa carga fiscal que el productor está necesitando para tener un margen de rentabilidad más efectivo y más corto. Si bien hay, y el presidente ayer en su discurso hizo alusión al esquema que existe de rebaja de retenciones de acá a fines del año 28, y está esa previsión de acá al 28, bueno, en definitiva las retenciones van a seguir existiendo, van a seguir estando, y el reclamo es que desaparezcan las retenciones. Sabemos todos que es el peor de los impuestos.
6: Carta de Scaloni a la gente a una semana de la final del Mundial. El TT de la selección dejó algunas definiciones. Lo siento por no haberles podido traer la copa. Es el primer subrayado del comunicado. En otro fragmento, Lionel Scaloni admite que los jugadores llegaron a la final con las secuelas del rigor físico y el cansancio, cuando dice: el esfuerzo, las ganas, el querer, el yo puedo, el no bajar los brazos, aunque todo se ponga cuesta arriba, el darlo todo, aunque ya no tenga más. El querer seguir en pie cuando las piernas ya no obedecen a tu cerebro. Y otro subrayado es un reproche sin destinatario cuando indica: aguantar baldazos de agua fría de gente que no nos conoce.
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9: Hay reducción por un accidente, figuró Alcorta y Belisario Roldán. Un motociclista resultó herido. Hay marcha intensa pero fluida en Panamericana hacia oeste. Hay retrasos para ingresar de Richeri hacia Delepiane o continuar por General Paz tras un accidente en la zona de Empalme. Las 6 líneas de subte están funcionando a horario en el comienzo de la semana.
10: Lunes otra vez.
6: Estamos en el Calafate, en la 100.3. La térmica 7 grados un décimo, bajo cero, cielo cubierto con neblina. Aquí en Buenos Aires, cielo nublado. La temperatura 14 grados 7 y la humedad 92%.
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1: Bueno, muy bien, lo conté hoy más temprano, cuando arrancamos el programa a las 6 de la mañana. Denuncian un envenenamiento masivo de perros en Bolívar, todos con los mismos síntomas de vómitos, convulsiones y muertes rápidas. Desde mediados de julio y también este sábado detectaron al menos 3 casos, pero ya había un antecedente de mayo de este año donde murieron 13 animales envenenados. Micaela Navarro es voluntaria del refugio Sociedad Amiga Protectora de Animales de Bolívar. Micaela, buen día. ¿Qué tal? ¿Cómo va?
2: Hola, Eduardo. Gracias por el llamado.
1: No, por favor. Esto es un horror.
2: Sí, venimos en lo que va del año, estamos cerca de 100 animales, de los que nos enteramos y de los vecinos que nos avisan.
1: ¿100?
2: Y realmente estamos... Sí,
1: 100 animales.
2: Estamos entre... Sí, estamos arriba de 60 animales de los que tomamos conocimiento nosotros, que somos una ONG.
1: ¿Y cuántos murieron?
2: Pero que tenemos registro oficial, cerca de 60 en lo que va del año, y todas las semanas estamos recibiendo avisos de perros que se están muriendo, perros que murieron, perros tirados, y todos con signología muy similar, ya muertos, con mucha salivación en la boca, que perdieron control de esfínteres.
1: Envenenamiento, directamente, envenenados.
2: Nosotros estamos la mayoría de acuerdo que son signos muy compatibles con envenenamiento. Después se tienen que hacer un montón de estudios, que en nuestra ciudad no contamos con esos recursos, pero es una signología muy reconocible por nosotros. Es muy raro que un animal muera así, que presente esos signos y no sea por otra cosa.
1: Claro. Puede morir uno así, pero no 100.
2: ¿Cómo?
1: Puede morir uno. Pero 100 envenenados, de los cuales 60 murieron, estamos hablando de otra cosa, ¿no?
2: Sí, es muy difícil encima auxiliarlos cuando llegamos, generalmente es tarde. Pudimos salvar algunos en lo que va del año, pero estamos muy frustrados, ¿no?

0: de la vereda, cerca de donde están los animales. En algunos casos se lo han tirado directamente en la boca del animal para cuando realmente tenían intenciones de matar un animal, pero muchas otras veces lo tiran en la vereda y caiga quien caiga.
1: ¿Pero en qué formato, digamos, dentro de algún alimento? Porque los perros no van sin bozal, como los perros habitualmente sí. Salen, y ingieren, sí, y los perros son de comer cualquier cosa que encuentran en la calle, lamentablemente,
0: sí,
1: por más que uno los
0: cuide. Generalmente usan grasa. Algo que sí, gracias, o sí barato y que, claro, sí o sí vayan a comerlo. Claro. Alimento también, pero lo que más tienta son...
1: Por eso le pregunto esto, porque a veces yo soy de tener perros toda mi vida y a veces uno cuando tiene ganas de algún medicamento que no quieren comer, uno mismo lo pone dentro de un alimento para que lo coman.
0: Ellos no van a ir a comer el veneno solo. Claro, hay una intención, exacto, de que vayan a comerlo y lo tiran con comida atractiva.
1: ¿Hay una causa judicial sobre esto, una investigación?
0: Entiendo, ayer yo fui a declarar, fui a hacer la denuncia, me tomaron declaración a la noche, di todos los datos que pude. Entiendo que hay una denuncia también en fiscalía que está cursándose y están tomando más declaraciones, pero bueno, a mí hasta en fiscalía todavía no tengo noticias. Pero bueno, lo que nos pasa es que todo queda ahí, nada avanza en la justicia, todo es muy lento y para cuando querés consultar qué pasó, quedó inconcluso.
2: Micaela, y hay
0: no se avanza.
2: ¿En Bolívar hay mucho perro callejero?
0: Muchísimo, sí. Muchísimo. Nosotros estamos todas las semanas tratando de auxiliar, conseguirles hogar, castrarlos. Okay. Y es algo que no se termina, no logramos.
2: ¿Y han muerto perros que han sido paseados por sus propios dueños?
0: Sí, han muerto perros con familia, perros que salen a pasear con su familia, o es muy común acá en Ciudades Chicas, abrir las puertas, que salgan a la esquina y vuelvan, y en ese interín de 5 minutos se mueren. Es así, le abrí la puerta para que saliera y...
1: O sea que lo que usted nos cuenta no está circunscrito a una zona de Bolívar.
0: No, está disperso, pasaron en todos los barrios.
1: ¿Y usted que vive ahí, seguramente conversa con vecinos, ¿cuál es la presunción? ¿Qué es lo que hay detrás?
0: Sospechamos de todos. Yo creo que muchos creemos que son vecinos que tienen problemas con la sociedad y eligen con la sociedad y con los animales en particular. Otras personas creen que hay personas involucradas dentro del municipio, otras personas sospechamos de todos. Sí, eso es lo que dicen. No es que yo lo opine así, pero si vos hablas con los vecinos, se sospecha de todo el mundo.
2: ¿Alguno de los perros muertos le hicieron algún tipo de autopsia? ¿Saben qué tipo de veneno le dieron?
0: Nos dicen que es un compuesto orgánico, seguramente un carbamato, que es un insecticida que se usa mucho en el campo.
2: ¿No es estricnina?
0: ¿Cómo?
2: ¿Estricnina?
0: No conozco con ese nombre, pero... Okay. Es un insecticida que tiene un alto poder residual y que te mata en minutos.
2: Claro,
0: en minutos. Puede que ese que me mencionás sea otra, okay, que se usen, pero todos tienen la misma signología.
2: Siempre es un veneno, no vidrio molido. Un veneno.
0: No, el vidrio molido no lo hemos identificado. Yo he tenido muestras en mi mano de grasa con algún tipo de sustancia y no vi vidrio.
2: Ok, no veo vidrio. Gracias, Micaela. Gracias por contarnos esto.
0: Gracias por el espacio. Y una cosa más quisiera decir. No queremos terminar sin como la masacre de Pirovano, que pasó hace 12 años y que quedó impune sin ningún tipo de culpable.
2: Ok. Gracias, Micaela.
0: Gracias a ustedes. Un saludo.
2: Sí, María.
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2: Bueno, recién mencionada Micaela, la masacre de animales de Pirovano ocurrió el 9 de marzo del 2012, cuando desconocidos arrojaron cebos con un potente veneno en las calles de esa localidad del partido de Bolívar, causando la muerte de unos 150 perros, además de gatos y aves.
4: Pobrecito.
2: Tremendo.
1: Lo que pasa es la única manera de... Acá en la Ciudad Autónoma de Buenos Aires alguna vez ha

0: avanzado esto. Y la única manera de proteger a los animales es con bozal. Sí, porque claro. Es imposible que el animal no coma lo que encuentra en el piso determinada raza más
1: Carlos
0: que otras.
1: Con bozal.
0: Claro, exacto, exactamente. La única manera de proteger al mismo animal.
2: En ese momento, en esta masacre que dijo Micaela, arrojaron trozos de carne y pollo, cerdo y vaca con químicos letales desde un vehículo a la madrugada. Murieron 150 perros, gatos, gallinas, gansos y fauna silvestre. Murió de todo, una cosa impresionante.
0: Claro, aparte, no importa que el perro sea un perro que esté un perro callejero, un perro que sea de familia, encuentra con la calle y lo va a comer.
2: Obviamente. 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
2: Sí, Juan.
4: Bueno, Eduardo, la noticia internacional, la agenda internacional tiene dos historias destacadas. Por un lado, los incendios forestales en Europa, en realidad en el hemisferio norte, ¿no? Porque también hay incendios en los Estados Unidos, en Canadá, entre otros lugares. Pero si nos centramos en Europa, hay que decir que esta mañana en España ya hay 170.000 hectáreas afectadas por los incendios que ya empezaron hace unos días. Yo tuve la oportunidad de estar el viernes y el sábado en el lugar y después de haber salido con ustedes el viernes al mediodía, hora de aquí, me encontré, la verdad, con el fuego muy, muy cerca y les confieso que es una situación realmente apocalíptica. Con vientos el viernes de 60 kilómetros o ráfagas de viento de 60 kilómetros en la hora, más una bajísima humedad como la que había el viernes y continúa, y temperaturas por encima de 30 grados, lo que se ve, repito, es apocalíptico. De hecho, yo estaba en uno de los puntos donde la Guardia Civil nos detenía, y en un momento quise correr el coche porque veía, les diría que a un kilómetro, a ver, estoy, era una aproximación, estimación, no, quizás es distinta la distancia, y empezó muy fuerte a soplar el viento, vi ya fuegos como a 300, 400 metros, y la policía, yo fui a estacionar el coche en otro lugar, y la policía me dijo, no, salí de acá, y le digo, pero si están lejos, a esta velocidad, vas a tener el fuego en uno o dos minutos. Sí, en 300, 400 metros en esas condiciones, el fuego es una especie de, me lo contaban vecinos, como si un dragón te escupiera fuego a 300 o 400 metros.
0: Mucho viento había, Juan.
2: Es como un lanzallamas.
4: Exactamente. Yo les digo que es aterrador. Pero aterrador, aterrador. Yo me fui, claramente, porque además las coberturas, yo debo decir que las coberturas nuestras son, vamos solos, no es que vas con un equipo periodístico, digo, esto no cambia demasiado la situación, pero digo, tenés que manejar, tenés que usar la cámara, tenés que, y les digo, los caminos sinuosos de montaña en la Sierra Oeste de Madrid es una situación dramática. Y ver, sobre todo a la gente del campo, ¿no? También protestar, porque de alguna manera se mezcla todo, ¿no? La política, la biología, pero también la gente del campo diciendo, bueno, también hay parte de la discusión ecológica que no nos deja limpiar los campos, porque ahora no se puede tocar los campos. No. Entonces, es toda una discusión realmente que es impresionante.
2: Mientras el fuego se come todo. Todos los tipos discuten, claro.
4: Claro, todo, es cierto, puede ser aquí que vamos a poner que todos tengan una parte, muchachos, pónganse de acuerdo, porque lo que se quemó, Eduardo, si vos ves lo que se quemó, los montes, los bosques, las reservas naturales, obviamente esto pasó en la Argentina, claramente, pasó en el Bolsón, pero digo, lo que se está viendo, y acá no hay que centrarse en la discusión del cambio climático, no cambio climático, bueno, que hay que hacer algo, sobre todo porque la gente del campo, esto también tiene que ver mucho con los pueblos están, claro, son gente grande los que quedan en, la, en los pueblos en España, ¿no? Los pueblitos de 2.000 o 3.000 personas. No hay mano de obra, no hay gente joven porque se fue por la... Entonces no hay, no hay manos jóvenes para detener el fuego, para limpiar los campos, para sacar la maleza, para hacer los famosos cortafuegos. Yo no soy un especialista, pero lo que pude hablar con la gente. Así que fíjense simplemente, porque también es terrible lo que está pasando en Francia, en la zona de Girón. Estamos a 30, o los fuegos están a 30 kilómetros de Burdeos, de una ciudad, a ver, cabecera de Francia, 30 kilómetros, y quizás va a haber desalojo en las próximas horas de una ciudad que tiene 270.000 habitantes fijos, ¿no? Porque después están los turistas. Pero miren ustedes a la presidente de la Comunidad de Madrid el día de ayer por la tarde, cuando contaba, veía en la región lo que estaba sucediendo.
1: Y también, además de un plan de recuperación para la Sierra Oeste de Madrid, vamos a contar con el Valle Huelas, con el Valle del Burguillo y con el Valle del Tietar. Y nada más. Muchas gracias a quienes están prestando su ayuda.
4: Pues no pudo seguir directamente.
2: Emocionada y llorando.
4: Se quebró. Claro. Se quebró llorando porque, claro, son parques nacionales, son lugares bellísimos. Estamos hablando de que yo salí corriendo con el coche, porque literal salí corriendo, porque veía en el espejo retrovisor el humo. No sabía la distancia, el humo además anaranjado, ¿no? Era como que me perseguía el fuego. Y además la policía no me dijo rajá por no, pero me dijo... salga y vaya para donde sea, pero váyase de acá. Y es realmente, realmente terrible. Y era hacia la zona del Escorial. Estábamos a 60. El Escorial es, a ver, como que se queme, yo no sé, pero digo, por la importancia que tiene, el Nahuel Huapi, el Parque Nacional Nahuel Huapi, ¿no? Así que bueno, realmente muy triste lo que está pasando. Y además, lamentablemente, el miércoles va a haber otra ola de calor, por lo cual hay preocupación en toda Europa. El otro título es Medio Oriente, por ahora negociación. Cierta paz, entre comillas, está bajando el petróleo y por lo menos hay una intención, aunque lo niega Irán, de negociación. Veremos si en los próximos días, querido Eduardo, se ratifica.
2: Hasta mañana.
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2: Durante mucho tiempo se pensó que la Tierra era plana. Los famosos terraplanistas. Después se supo definitivamente que era redonda, la Tierra era redonda. Ahora, la NASA mostró el modelo que representa la estructura real de la Tierra. Es geoide. Geoide. Es tan fea, ¿eh?
6: Tiene forma de Tierra.
2: Es tan fea. Michael Watkins, que es un científico del laboratorio de propulsión a chorro de la NASA, explicó que sus variaciones responden a ciertas y determinadas cosas. Es un geoide, pero trata de buscarlo y lo vamos a mostrar en el Mitre HD. No es redonda, es muy rara. Muy, muy rara, ¿no? Faltan 4 minutos para las 9.
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0: cielo nublado en Capital Federal y Gran Buenos Aires, la temperatura 14 grados 7 décimos. Protesta brasileña a la ofensa de Milei a Lula. En un comunicado consideró especialmente lamentable que ese episodio infamante involucre al presidente de un país con el que Brasil mantiene 203 años de amistad y cooperación y que tiene en Brasil su principal socio comercial. Este fin de semana, en un acto de respaldo al hijo de Bolsonaro, Milei calificó a Lula de ladrón y presidiario y llamó basura calva a un juez de la corte brasileña. Denuncian nuevos casos de perros envenenados en Bolívar. Rescatistas piden ayuda para acceder a las cámaras de seguridad. Radio Mitre habló con Micaela Navarro del refugio de la Sociedad Protectora de Bolívar.
1: Perros que se están muriendo, perros que murieron, perros tirados, y todos con signología muy similar, ya muertos, con mucha salivación en la boca, que perdieron el control de esfínteres. Son signos muy compatibles con envenenamiento. Es muy raro que un animal muera así, que presente esos signos y no sea por otra cosa.
0: El vestuario es un cementerio, faltó ímpetu para ir a buscarlo. Así, Arruabarrena definió la goleada en contra de Riestra 3-0.
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3: Precaución en la autopista Buenos Aires La Plata, y un vehículo varado en el kilómetro 5 que está afectando el carril número 2 en la zona de Empalme con la 25 de mayo. También hay reducción por tareas de mantenimiento en el ramal Gutiérrez del kilómetro 39 al 37, mano a capital, afecta el carril número 1. Un tránsito intenso pero fluido para Americana, acceso oeste, todavía con demoras el ingreso de Richeri hacia la autopista de Lepeane.
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0: Estamos en Cañada de Gómez en las 16:20.
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0: 14 grados 3 de temperatura, cielo nublado.
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0: En Buenos Aires, cielo nublado.
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0: La temperatura 14 grados 7, la humedad 92%.
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0: WhatsApp, también podés dejarle tu mensaje a Eduardo Feynman. 11-3-003-0790. Alguien tiene que decirlo.
1: Amiga mía, no sé si no vives por él.
2: Buenos días para todos, buen día Eduardo. Te cuento que acá en Esquel cayó una hermosa nevada. Tenemos nieve, así que la gente que quiera venir a esquiar, esperamos a todos los turistas que llegó la nieve. Saludos para todos y buen inicio de semana. Carlos de Esquel.
3: Hola, buen día amigos, soy Ciudad de La Plata. Como siempre les digo, gracias por despertarme a las 6 de la mañana y por estar en mi casa. Tengo 4 radios y las 4 radios Mitre. Los admiro y les agradezco siempre que estén en mi casa.
4: Amiga mía, no sé, 9 y 11 minutos en todo el país, María.
5: Sí, la temperatura en Buenos Aires, Edu, es de 14 grados 6 décimas. El cielo está nublado, se esperan para hoy 19 de máxima.
4: ¿Vamos con Maga, María?
5: Sí, ya lo hicimos.
4: Ya lo hicimos. Vamos con Integrity entonces.
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4: Sí, gracias Edu. Aún en semanas de feria judicial, porque esta es la última, el lunes que viene retoma la actividad, muchas novedades en torno a la política y a la justicia, y digo novedades en la política porque tiene que ver con proyectos de reforma, algunos de los cuales ya habíamos hablado, ahora aparentemente se materializarían y se ampliaron, y tienen que ver con la posibilidad de reformar. Por supuesto hay que reformar la norma, la ley que la creó, lo que tiene que ver con el Consejo de la Magistratura de la Nación, la Cámara de Casación Federal, la Cámara de Casación de Nación y los Tribunales Federales como Oropí. Vaya si es un gran interrogante lo que puede llegar a darse en esta amplia reforma. En el medio, por supuesto, los más de 150 acuerdos, pliegos enviados por el Ministerio de Juan Maíquez. La semana que viene, en agosto, se presume que ya arrancan el tratamiento de más de 25 pliegos. 4 o 5 de agosto habría sesiones. La otra semana, ya por el 12 de agosto, estarían las entrevistas y la finalización de la posibilidad de dar el acuerdo definitivo después de haber traspasado las audiencias de Pablo Bertuzzi y de Pablo Yadarola para la Cámara Federal. Y en el medio, las reformas que se intentan. ¿Qué se intentan, en resumidas cuentas? Primero, achicar la estructura del Consejo de la Magistratura, que el presidente de la Corte Suprema de Justicia no integre el Consejo de la Magistratura, como ahora pasa, no solo ahora con Horacio Rosati, sino pasando también con Carlos Rosenkrantz, en estos idas y vueltas que tuvo el Consejo de la Magistratura de la Nación, achicarlo de 20 a por lo menos 12, me decían ayer la cantidad de miembros, achicar la Cámara de Casación Federal, son 13 miembros, hoy hay 9, bueno, los 4 que hay, las vacantes, no cubrirlas, y quedar con estos 9, con los 9 que hoy están, teniendo en cuenta que a fin de año se tiene que cumple 75 años Ángela Ledesma, una camarita de Casación Federal, veremos si le dan o no acuerdo, por supuesto, como pasó con Maíque, para proseguir, achicar la Casación Federal, y en el medio los juzgados federales, que también hay 4 juzgados federales que están vacantes. El que más cerca está de ser cubierto es el 12, el que era el titular Sergio Torres, que hoy está en la Suprema Corte de Provincia, y que el candidato número 1, que es un muy buen funcionario judicial, lo conozco hace mucho, es Diego Arce, que es uno de los secretarios de la Secretaría 8, Ariel Lijo. Daniel Rafecas tiene abierto ya la posibilidad de ser camarista de Casación en Nación, con el cual también está la idea de achicar a... Recordemos que Carlos Menem es quien amplía de 6 a 12 los juzgados federales. Este gobierno quiere bajar de 12 a 8 los juzgados federales. Bueno, veremos si esto es finalmente lo que sucede. Y en el medio, para cerrar, unos tribunales de Comodoro Pío, unos tribunales federales que están a la expectativa del inicio del sistema acusatorio, donde los fiscales van a tener mayor poder para llevar a cabo las investigaciones. Por supuesto que, más allá de esto, y lo hemos hablado, está la Corte, ¿no? La Corte con las 2 vacantes que hay que cubrir, Procurador General, etcétera. 9 y 14.
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7: Corazón, corazón. Edu.
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8: Bueno, Bariloche está en emergencia, sabes que no hay clases, está recomendando a la gente allí en Bariloche no salir de sus casas si no es estrictamente necesario. Hay problemas con la circulación de autos, ahí están bajo una tormenta de nieve desde ayer, impresionante, los vuelos están suspendidos o cancelados. Pienso en la gente que está en estos momentos en Aeroparque tratando de ir a Bariloche, ¿no?
4: Bueno, en plenas vacaciones de invierno. En
8: plenas vacaciones de invierno, pero bueno, esta es la situación en Bariloche en estos momentos.
9: Ahora somos amantes.
8: Vamos con el resumen Blue, María.
10: Vamos, Mary, vamos.
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7: Gloria a Dios. Algunas perlitas que quedan del Mundial. Messi, Lionel Messi le hizo un regalo a todos sus compañeros del plantel.
4: Muy bien.
7: Muy lindo. Y fue la novia de Marco Senesi la que lo mostró en las redes.
4: Sí, qué lindo.
7: Kelsey Rose Bower se llama, que es jugadora de fútbol ella también. La conocimos justamente porque juega en el mismo club que Marco Senesi. Ahí está. Y mostró que Lionel Messi le había regalado a todos sus compañeros de la selección un bolso personal. A ver cómo lo cuenta ella.
8: Una matera.
7: Sí. Bueno, ella habla en inglés, pero dice que es un bolso personalizado con el nombre de Marco, su pareja, y tiene un termo color dorado adentro de la marca Stanley y además el logo de la marca Messi. Un mate, un paquete de yerba y una bombilla.
8: Una matera completa.
7: Claro, y ella explica, ahí está el termo dorado que sacó. Miren qué lindo que está.
8: Muy lindo,
7: ese termo.
8: Muy lindo. Con el logo de Messi.
7: No, es impresionante el termo.
8: Muy lindo. Muy
7: eso,
8: lindo.
7: Bueno, eso se venderá al público.
8: No.
7: Y el mate también es dorado.
8: Haber pedido sí. Especialmente.
7: Uh-huh. Y bueno, dice que Marco se lo dio para que lo mantenga a salvo, ¿no? También venía un paquete de yerba y una bombilla, por supuesto. Ahí está la yerba, ¿eh?
8: Muy bien.
7: Así que una matera para todos los jugadores de parte de Messi, ¿sí? Bueno, otro tema, chicos.
10: ¿Qué pasó?
7: Una mala noticia.
10: No, mala noticia en el resumen no. Blue, no, Mary. No.
7: Alguien tiene que decirlo.
10: No, Mary, no.
8: ¿Qué pasó?
7: Espero que puedan superarlo.
8: A ver.
7: Se habrían separado la Joaquí y Luke Ramos.
10: No, pero si se amaban hasta el viernes se vivían amando.
7: Sí, pero la gente se ama y un día le cae la
8: mano.
7: No, vos estabas equivocado, Rolo. No sé, hasta el viernes no.
10: Era todo amor eso.
7: Sí, pero parece que hace un mes que no están más juntos.
10: ¿Cómo?
7: Doctor, no te pongas mal.
12: No se engañe. Yo lo que parece mal es la mentira.
7: No, mentira no.
12: No podemos confiar.
10: Pues estaban bárbaros.
7: No, parece que no estaban.
10: Se unieron un pacto de sangre. Casi.
7: Parece que no estaban tan bien.
8: ¿Y entonces?
7: No están juntos, ya hace casi un mes y pico, mes y medio que no están juntos. Dice que él quiere otra cosa para su
8: mira
7: vida.
8: Vos,
7: aparentemente
8: vos.
7: Él quiere joda, Edu.
8: Ah, mira vos.
7: Y ella está.
10: Todavía.
7: Ella está muy enamorada y no lo puede entender.
8: Y ella quiere algo serio.
10: Ah, ella está enamorada.
7: Ella está enamorada y él quiere una vida un poco más de libre,
8: light.
7: De amigos,
8: light.
7: Más light. Así
10: a vos
7: que
10: te amo con las otras solo sexo y diversión.
7: Sí,
8: ¿qué sé yo?
7: Ella estaba enamorada porque además ella había contado en su momento que él la había ayudado a volver a creer en el amor en un momento en el que sentía que estaba rota.
8: Y él se siente en una cárcel.
7: ¿Qué sé yo? Sí,
8: encerrado.
7: Uh-huh. Bueno, él está en un muy buen momento.
8: Todos somos.
12: Está confundido, ¿no?
7: Está confundido.
8: Bueno,
7: el locutor está listo?
13: Estoy preparado, María.
7: Voy a necesitarlo para un par de frases. ¿Vieron que se venía promocionando? Por ahí Gianluca sabe que Gastón Edul iba a boxear contra Edu Aguirre, sí, el del
4: Chiringuito. ¿Lo viste?
7: Sí, sí, por eso, a eso voy. Se sabía, se venía hablando de esto, que se estaba preparando el combate en el marco de otros combates, y finalmente se hizo el combate. Gastón Edul contra Edu Aguirre, ahí está, lo estamos viendo entrar a Gastón Edul con su séquito.
4: Edu Aguirre nos había contado de esto.
7: Exactamente.
4: Que se estaba preparando, entrenando.
7: Yo cuando vi esto fue organizado por el influencer Ibai Llanos. La cantidad de gente que había, no se podía creer.
4: No, es tremendo.
7: Está bien que no era para ellos.
10: Estaban todos los influencers ahí.
7: Estaban todos los influencers. Mira lo que son.
4: El estadio está repleto.
7: Es impresionante. Parece el Madison Square Garden.
4: No, es una cosa impresionante.
7: No, bueno, lamentablemente la pelea la ganó Edu Aguirre.
10: No.
4: La ganó por puntos.
7: Edu Aguirre por 4-1. Y Gastón Edul quiere la revancha. Dijo que él quiere la revancha un año en el que él no tenga que estar 2 meses de viaje sin poder entrenar.
4: No pudo entrenar.
7: Exactamente. Pero lo silbaron, ¿eh?
10: Lo silbaron.
7: Lo silbaron. Y entonces Gastón Edul dijo que sentir eso, que la gente lo silba, a él le gusta.
10: Bien.
7: Y agregó por qué le gusta. A ver, que lo diga el locutor. Vamos.
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7: Ahí está.
4: Vamos, todavía.
7: Y bueno, hubo 6.500 espectadores en las plataformas para ver todo esto. Y bueno, quiero la revancha, dijo Gastón Edul. Y después cerró, estaba como enardecido, y cerró al grito de vamos Argentina, que lo diga el locutor.
13: Vamos Argentina, vamos Sudamérica, vamos Argentina, la concha de su madre.
7: Qué boquita, ¿no?
4: Está bien.
7: Estuvo bueno. ¿Qué más? Este tema es terrible.
4: ¿Qué pasó, María?
7: Acusan a la mamá de Wanda Nara de icardiarle el novio a una amiga.
10: Terrible. Es contagioso.
7: Terrible. Esto, ella que se la pasa hablando mal de Mauro Icardi. Bueno, después de que Icardi le icardió la mujer a...
10: Pero este señor es sodero.
7: Este señor...
10: Chero.
7: No.
10: Vitador.
7: A ver, este señor era el novio de una amiga de ella.
4: Mirá.
7: De hecho, ahora les voy a decir el nombre del señor. Es la mamá de... la víctima de la icardiada es la mamá de Lola Becerra.
10: No me vas a decir.
7: Claro. Y el señor se llama Rafael Stancanelli, que ahora es el novio de Nora Colosimo, la mamá de Wanda.
4: Stancanelli Feynman.
7: Stancanelli. Bueno, ahí está el señor Stancanelli.
4: Ajá.
7: El tema es que Stancanelli...
4: ¿Qué tiene? Una remera del Emporio tiene ahí.
7: Esto lo contó la mismísima Lola Becerra, ¿eh? Dice, era el novio de mi mamá y después se fue con Nora. Ella está ahora con el que era el novio de mi mamá y ella era amiga de mi mamá. De hecho, venía a mi casa y de un día para el otro dejó de venir y dejó de contestarle el teléfono a mi mamá, y ahí mi mamá se dio cuenta de que ella estaba con el novio de ella. Se lo había sacado. Dice, tenían un grupo de amigas que salían a bailar, a comer, todos se conocían.
4: Y ahora dice, Nora se fue del grupo.
7: Y claro, se fue del grupo, el tipo también se fue del grupo, y al mes ya estaban publicando en Instagram las fotos de ellos.
4: Y armaron otro grupo por separado.
7: ¿Qué tal, eh? Así que la mamá de Wanda Nara le habría icardiado el novio a la mamá de Lola Becerra.
10: Mujeres que se peleaban por mí. Llévatelo vos, no, llévatelo.
7: Bueno, chicos,
4: ¿qué pasó?
7: Sofía la Reina Gonet, contó por qué no tiene y no quiere tener sexo.
4: Bueno, mira vos.
7: Le da miedo.
10: Se pierde.
4: Miedo.
7: No,
4: miedo.
7: No le está yendo muy bien en las relaciones afectivas. Vieron que el otro día les conté que había salido con un chico que a su vez tenía novia y que desapareció. Bueno, ahora contó que iba a tener una cita con un chico que es chef.
4: Mira vos.
7: Ajá. Y eso le entusiasmaba. Un cocinero. Y eso le entusiasmaba mucho porque dice que a ella lo que más le gusta en la vida es comer.
4: Mira vos.
7: Entonces ya estaba entusiasmada que iba a ir a la casa del tipo a que le cocine, mirá, pero solo a comer.
10: ¿Estás segura que dice comer ahí?
4: Bueno.
7: No. Solo a comer. De hecho, dice.
10: De ortografía.
7: De hecho, dice. Tengo...
4: ¿Qué dijo eso?
7: Sí. Solo a comer. De hecho, tengo el chofer que me va a esperar
4: ¿Tiene
7: abajo.
4: ¿Tiene chofer?
7: Tiene chofer. Ah, acá.
4: ¿Qué tal,
7: Acá nosotros conocíamos a una sola persona que tenía chofer.
4: Sí, el doctor, el número uno. Claro. El número uno.
7: Es una estrella.
4: Ya, Danielito, es un grande.
12: No está para laburar el auto.
7: Bueno, está bien. Sí.
4: Está bien, está bien, está bien.
7: Pero ella tiene chofer ella que la lleva a las citas y la espera.
4: Ahí está, ¿ves?
7: Entonces, como ella iba a comer y pájaro que comió voló, se iba después de comer. Así que estaba el chofer esperándola. Ajá. Entonces le preguntaron del tema sexo, si no iba a tener sexo. Y dijo, no, a mí, a ver, ustedes no pueden entender, pero a mí no me gusta tener sexo.
4: Mirá vos.
10: ¿Para que te perdés?
7: No tengo sexo con hombres, porque me da miedo de que me roben la creatividad y el éxito laboral. Así que hay energías...
4: ¿Cómo tiene que ver el culo con la autopista?
7: Hay energía... No, bueno, a Rolo le pasó lo mismo.
4: ¿Pero qué tiene que ver el sexo con tener sexo?
7: A Rolo le pasó.
4: Amar a alguien y tener sexo.
7: Rolo, vos también dejaste
4: y con
7: de tener
4: la creatividad.
7: Sexo para que no te chupen la energía.
10: Es verdad. No quería que nadie me chupara.
4: Pero no hay nada más lindo que el amor justamente para ser más creativo.
7: Ella siente que le roben y porque el sexo es una a ver, explícalo vos, doctor.
4: Cuanto más enamorado estás, más creativo sos.
12: El sexo es un estímulo neurocognitivo.
10: Vos sos un mercero.
12: Está por decir una pavada fenomenal.
7: A ver, doctor, te voy a ayudar.
12: No, el sexo por la parte en la vida, por la parte
4: además cuando estás enamorado
10: y no te desvíen de tu camino, doc.
7: Claro, porque vos la energía que pones en el sexo se la sacas a otra cosa. Eso es lo que ella quiere decir.
12: Te da energía.
14: Pero el doctor Cormi es Yacireta,
7: querido. Dios mío. Bueno, qué sé yo. No, a mí me parece que la energía vos la pones en un lugar o en el otro. La energía no es infinita.
12: No, pero la carga de energía que uno tiene en el cerebro se puede ampliar con actividades fenomenalmente placenteras.
4: Perdón, cuando uno está enamorado, sí. Y le pones la energía en estar enamorado, eso te hace más creativo todavía.
12: Claro, porque le empezás largando.
7: Ay, mirá el Edu,
4: pero
7: Edu, me dejaste largo.
12: Sí, porque la dopamina te sale por las orejas. Te sale dopamina por las orejas, María.
7: ¿En serio?
4: Pero claro.
7: Ah, mirá vos. Bueno,
4: obviamente.
7: Bueno, entonces todos a tener sexo. Chicos. Vamos a ver si mañana vienen más creativos. Bueno, vamos a ver cuerpos impactantes.
10: Ay, dale.
4: A ver.
7: Pero primero tengo un cuerpo famoso, ¿eh?
4: A ver.
7: Una transformación que no se puede creer.
10: ¿Quién?
7: El polaco mostró un físico. ¿Cómo cambió su cuerpo por el gimnasio y todo el trabajo físico?
4: El gimnasio
7: que
4: te
7: hizo.
4: Cambia, claro.
7: Miren cómo quedó el
4: Hasta
7: polaco.
4: La cara le cambió.
7: Sí, exactamente. Miren el polaco. Miren el cuerpo del polaco, ¿eh? Es impresionante.
4: Qué impresionante.
7: Es otra persona.
4: Muy bien.
7: Y bueno, la foto está casi al borde de la censura porque miren la parte inferior del torso, abajo del ombligo, casi
10: guaso, ¿no?
7: Hasta dónde llega esa foto, ¿no?
10: No sé, estoy yendo a un gimnasio.
7: Miren, ahí con los con el boxer arremangado en el gimnasio. El tipo está impresionante.
4: Sí, el gimnasio
10: impresionante. Yo estoy yendo a un gimnasio y el profesor me dijo, ¿y se te ocurre decir que venís acá?
4: No va a ir nadie más.
7: Nadie.
10: Lo fonde.
7: Bueno, Rolo, las chicas del viernes no respondieron.
10: ¿Qué pasa? ¿No? ¿Qué pasó? ¿Pero andan los teléfonos
7: no
10: acá? Que,
7: no contestan. Me clavaron el visto, pero no contestaron. Pero tengo dos más para presentar.
10: A ver.
7: Esta que es una onda naif. A ver, ¿qué te parece esta chica casi onda campestre? Mira.
10: ¿Qué sé yo?
7: No, ¿cómo qué sé yo, Rolo? Tiene un par de lolas que pesan
4: Rolo.
7: 2 kilos cada una.
10: Rolo. Lola, los ladrones.
7: Sí. Esa no se moja los pies cuando...
10: No,
7: esa
10: es verdad, tenés razón, Mary.
7: Sí, y no te gusta la cara, no te gusta, es linda.
4: Pero la foto está muy de lejos, María.
14: Sí, habría que sumearla.
10: Habría que traerla más cerca.
14: Sí, sumea.
7: Bueno.
4: Está muy lejos.
7: Hay una, Rolo, ¿hoy viste que no anda el ascensor de la radio?
4: Claro.
7: Sí, el principal no. ¿Que no anda el ascensor? Bueno.
4: No.
7: Miren la chica que está subiendo por las escaleras de la radio. A ver si ponen la...
10: A ver.
7: Esta está subiendo y claro, en movimiento...
10: Ah, la pelota.
7: Rebota un poco. Ahí está.
10: Qué linda, está. Mira qué linda.
7: Ahí está. ¿Te gusta esta?
10: Esta va, esta va.
7: Esta te gusta más.
10: ¿Esta sí? Sí. Subo y bajo el ascensor. Hace el amor de su vida.
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0: esta lluvia hay que ponerle música arriba, a este día, mira, todo gris. Llueve en la ciudad de Curuzú-Cuartía. Llegamos a la radio perfectamente, obviamente con la gente de Remises María Auxiliadora. Acá estamos perfectamente. No iba a venir hoy en la Sanelita. No iba a venir en la Sanelita porque iba a llegar pasado por agua. Así que bueno, desayuno, tostaditas con pan integral y palta. Ah, no, lo saludable que estoy. Me desperté muy temprano, pero ¿cómo es la rutina? Me levanté muy temprano, yo tengo mi programa a las 6 de la mañana en otro medio, mate ahí. El desayuno lo hago en el recreo, termino a las 8 y tengo hasta las 9 y media, una horita y media. Me fui al súper, compré lo que tenía que comprar, volví a mi casa, zafé de la lluvia, ahí sí fui a la Sanelita. Me preparé un desayuno como Dios manda. Iba a venir en la Sanelita, pero si se alargó la lluvia, vengo. Llamamos a Remis, exacto. Hola, buen día. El lunes, ustedes dirán que yo estoy loco, pero para mí es el mejor día de la semana. El lunes, para mí, es el mejor día de la... ¿Hay alguien que me acompañe en esta locura? ¿Hay alguien que diga, Cristian, si yo te acompaño en esta locura? ¿A quién le gusta el lunes? No, y si no te gusta, decímelo también. Vamos a hacer una... Si lo detestás al lunes, decime. Y si amás al lunes, decime también. Y aparte, con esta, mientras tengamos luz con esta lluvia, vamos a seguir metiéndole buenos temas toda la mañana. Bienvenidos a Lo Pedís, Lo Tenés, este programa que ya ustedes saben que estamos todos los días acá. Hoy lunes, hoy te voy a regalar buena música, hoy te voy a regalar toda la actitud para este día que a muchos le va a costar, porque bueno, está cielo cubierto, llueve. Los chicos que fueron al colegio, porque bueno, arrancaron las clases. Algunos dijeron, no, con este clima no lo mando. No lo mando al nene al colegio con este clima. Otros que fueron igual, obviamente. Así que estamos empezando, señoras y señores. Ángela Leiva, con qué locura, con esta canción, el tema que suena ahora, el tema ahora, está sonando. 9:33. Buen día, Cristian, se te extrañó los días que no estuviste, por suerte te pude escuchar un ratito el sábado, amiga, bueno. Che, me siento muy contento porque muchísima gente me dijo que me extrañó los días que estuve ausente. No, no, eso es buena señal. Iba a estar recontra preocupado si nadie me decía. La verdad que ni cuenta se dio que faltaste. Así que gracias, genia. Te mando un saludo enorme, amiga. 40-37-91. Al día de lluvia, mucha radio. Lo pedís, lo tenés. 94.7, Califer. Y le vamos a poner la mejor música. Si hasta ahora nadie me dijo que les gusta el lunes, ¿eh? No, no, hasta ahora no, nadie. ¿Qué estás diciendo? ¿Estás crazy tú? Bueno, va a estar así. No, amíguense con la lluvia porque va a estar hoy así. Dice que mañana también. Dice que el miércoles también. Bueno, lamentablemente. No, pero mientras no llueva tan, que caiga tanta agua que digamos, viste, en canoa, mientras la lluvia sea así, tranqui, que no haya viento y esas cuestiones, bueno, es lluvia. La lluvia mansa, viste, cuando ya es diluvio y cuando ya hay un poco de viento que te mueve un poco las chapas, bueno, ahí sí, complicado, pero si es así, está bien. Bueno, hoy es el día, hoy a la mañana lo comentaba en mi otro programa, hay un país, Finlandia, que hoy es un día muy especial en ese país. A ver si averiguan. Van a ChatGPT. En Finlandia es un día muy especial hoy. ¿Por qué? Hola Sol, te pregunto. En Finlandia, hoy 27 de julio, la efeméride marca que es el día de... A ver si sabes.
1: Deja ver. Un segundo. Sí, en Finlandia, el 27 de julio es el Día Nacional del Dormilón. conocido como Unikeon Paiva. Es una tradición bastante pintoresca donde, según la costumbre, a la última persona de la casa que se despierta le juegan una broma.
0: O sea que hoy es el día de, ¿podrías repetirme, Sol?
1: Claro. Hoy, 27 de julio, en Finlandia, es el Día Nacional del Dormilón.
0: Día Nacional del Dormilón. Mirá que me llamó la atención la efeméride de ese país, ¿eh? Me llamó la atención la efeméride de ese país. Bueno, si tenés que decir quién es, vamos a cargar al dormilón. Bueno, tiene la costumbre en ese país, por ejemplo, el que se levantaba tarde hoy, le tiran agua. No, yo si me tiran agua, ¿sabés con el humor que me levanto? Bueno, dicen eso. Bueno, saludamos a todos los que están empezando. Buenos días. Yo te apoyo siempre en lo que yo digo al aire, pero en esta de los lunes, mi amiga Carmen me abandona, ¿no? Estás loco, dice. El lunes.
2: La respuesta.
0: No, hoy me desperté, pero con todas las pilas. Es porque el domingo descanso bien, por eso es. El domingo no hago absolutamente nada. Estoy en mi casa. Totalmente descansando. ¿Cuánto? El promedio de horas por día que duermen ustedes. ¿Cuántas horas por día? Lo normal son 8 horas, pero creo que nadie duerme las 8 horas. El domingo quizás sí, todo el mundo por ahí duerme un poco más. El domingo es el día que uno descansa un poco más, quizás por eso. El amigo Brian, ¿cuántas horas habrá dormido ayer domingo? ¿Cumplió las 8 horas? Mi amiga Carmen, ¿durmió las 8 horas ayer domingo? Bueno, 9:37, 40:37, 91. Hoy tengo que saludar a mucha gente. ¿Cómo está Víctor? 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Víctor, que me iba a contar una novedad, Víctor querido. Usted me va a pasar la data, amigo. ¿Cómo dice que le va, Buen día, usted me cuenta por chat. Le mandamos saludos a la gente que está en sintonía también. Che, gente que nos está acompañando, buenos días. A ver los auspiciantes que me están saludando temprano. 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Hola, Cristina. 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Buenos días a la gente que está en sintonía también. Del Buen Sabor, gracias por estar El Buen Sabor, empezando la mañana. Buenos días, 40:37:91. Estamos en vivo hasta las 12:30 en este día, con toda la actitud. A pesar del cielo gris, el cielo encapotado, no sabés la onda que le vamos a meter a esta mañana. A subir el volumen. 3774-403791. Alguno me dice, sí, arranqué el lunes sobreviviendo, como dice la canción esa. Estamos sobreviviendo. Pero porque dormiste. ¿Cómo dice? Calavera nochilla, dice el refrán. Sí, yo sé porque usted durmió tarde. Calavera nochilla. Si a él le tocó ir al laburo a las 7:30. Pero usted, ¿a qué hora se fue a dormir? No, no voy a decir su nombre, amigo. Estoy sobreviviendo, Cristian. Y vos decís que estamos con toda la... Estoy sobreviviendo. 9:40. Bienvenidos a Lo Pedís, Lo Tenés. Sea como sea, lunes lo vamos a sobrevivir de la mejor manera. Con música.

Buenas canciones, Iván, saludándonos a los que están de ese lado también. Bueno, bienvenidos ahí, amigos. Me están pidiendo música de Yuridia, algo de lo nuevo, Yuridia. 43 de las 9, empezando la mañana, cada una de las empresas que nos están acompañando. 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Yuridia está sonando con su música. ¿Van pidiendo canciones en los audios? ¿Ningún audio todavía? Nada. Hola, Cristian. Alguien que me pida canción, que me cuente cómo arranca este día. ¿Con cuánta actitud el día de hoy, eh? Esa canción que te va a levantar el ánimo. 20

0: 9:44, Yuridia está con su música mientras van dejando audios por acá también. A ver, claro que sí. Amigos, buenos días. Gracias por estar ahí, genios.
1: Hola, Cristian, querido. ¿Cómo estás? Buen día. Presente en la sintonía de la 94.7, como
0: Marce,
1: siempre.
0: Capo.
1: Como siempre.
0: Gracias, Marce. Buenos días.
1: Un saludo muy especial para mi primo Felipe, que le encanta dormir. Sí, por él vivo acostado.
0: Bueno.
1: Un abrazo.
0: Me gusta, es el audio, hoy es el día para saludar al dormilón.

0: Hola Cristian, pero muy buenos días, feliz bendecido lunes, al mal tiempo, buena cara, buena jornada para vos, un tema de Toto África bien arriba, gracias, un abrazo, bendiciones.
1: Buenos días amigo, gracias por estar a ese lado, todos los que están en sintonía. Hola,
2: hola Cristian, ¿cómo estás? Hola, yo buenas. Escuchándote acá como siempre.
1: Gracias.
2: Te saluda Silvia, un tema del Averizo por ahí bien arriba, por favor.
1: Bueno,
2: gracias.
1: Algo del Averizo, nos pedía ahí nuestra amiga, gracias por estar a ese lado, vamos anotando. 9:46.
3: Mis intereses quizá.
1: Temazo para arrancar la mañana, dice Marce, ¿cómo no? Llueve en la ciudad de Curuzucuatía, truenos, relámpagos. Y mientras haya luz, estamos acá escuchando estos temones. Estela, todo lo mejor, Estela Maris, Cristian, escuchando la radio como siempre, al mal tiempo, buena cara. Ayer cumplí mis 62 años, así que agradezco a Dios por estar viva, con salud, con familia, amigas y el pequeño círculo de personas que de buen corazón que me rodean. A poner buena música como siempre y un feliz cumple a mi sobrino Nahuel Rodríguez, dice por acá Estela, al colega Nahuel Rodríguez. Le mando un saludo enorme ahí a Nahuel, le hace llegar mis saludos al colega, claro que sí.

0: Soy Liliana, quisiera escuchar un tema de Marco Antonio Solís. Hoy es mi cumple. Besitos.
1: El programa te dedicamos, amiga. Lili, feliz cumpleaños, Lili. Todo lo mejor para vos, Lili. Acá dice alguien que se confiesa a mí y a mucha honra. Soy re dormilona. Bueno, le mandamos saludos ahí a la amiga. Usted labura mucho, toda la semana full, amiga. No la sea usted dormilona, pues usted labura mucho, genia. 9:48 en toda la República Argentina. Estamos en Lo Pedís, Lo Tenés. El oyente que pide canciones, Marce que pide este temazo. Estás escuchando Lo Pedís, Lo Tenés. En el lunes, en donde el locutor está siempre los lunes 100% pilas. Y al que me dice, vos estás loco que el lunes, me encanta el lunes. Cuando a uno le gusta lo que hace, es como que vengo acá a despejarme un poco el lunes a full. Con este temazo, dale, suena.

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para el señor Carlos Vives con su música también y Jory, Jory Boy. 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Empezando, vamos por otra semanita. Con más ganas, más fe y menos excusas. 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Hola Clau, buenos días. Luisina Sandoval dice feliz vuelta al clases, a todos ahí. Cristian, feliz vuelta a clases para todos los estudiantes de Curuzú. Les desea Luisina Sandoval, licenciada en psicopedagogía en Castillo y Duarte Ardoy, 408959. 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Herrería Sancay, con todas las pilas, a pesar del tiempo. ¿Cómo estás, amigo? 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Gracias por estar a ese lado, mi amigo, en sintonía, el Rodri. Buenos días, Rodri, querido. Bienvenido ahí en sintonía también. ¿Sabías que en Curuzú está Cerrajería Mendiburu acompañándonos? Rodri Capo, buenos días. Y saludos al señor David en David Moto. En Ruchi, acompañándonos, escuchando buenas canciones en el día de hoy. 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Estamos escuchando esta canción, tres canciones de el señor Matías Valdés y Lauta.

Che qué buena música estamos suponiendo acá, qué buena selección, amigos. 5 minutos de las 10 en toda la República Argentina. Estamos saludando a todos los que van acompañándonos. Y qué bueno, empiezan recién sumándose 3774403791. 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Tomamos asistencia. No, hablemos. ¿Qué pasó con Boca? Teresa. No vamos a hablar. ¿Cómo está la gente de Los Porteñitos? Buenos días. Los Porteñitos, mi amigo. ¿Cómo dice que le va mi amigo si está en sintonía? Si hablo de Boca, me va a cortar la publicidad porque él es bostero, ¿no? O mejor no le digo nada. No sé si me está escuchando. Siempre está en su auto. Muy buenos días. Ahí me está escuchando, claro. 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Me queda de paso. 7 minutos de las 10 en toda la República Argentina. 40-37-91. Estamos saludando a toda la gente que está en sintonía. El señor Marco Antonio Solís, estaban solicitándolo también. Bueno, de todo un poco. Estaban pidiendo todo un poco en cuanto a música. Nosotros hoy estamos con ganas de escuchar temones en la mañana de hoy, porque el clima lo amerita, porque el clima dice, ¿por qué no escuchar un tema como este? ¡Qué temazo! 7 minutos de las 10. Subí el volumen de la radio. Roxette. Un clásico, viene a esta hora, dale.

Roxette con su música también. Bueno, nos envían un video por acá de El Granizo en Mercedes, ¿eh? Oyente de Mercedes Corrientes nos envía un video con lo que son las... Pero ¿qué onda esas piedras? Subí a mis estados de WhatsApp, ahí también nos envía por acá. Nos envía por acá la Cristian, esto es Mercedes, y nos mandó el video que subí recién en mis estados de WhatsApp también. Pero eso te rompe totalmente el techo, ¿eh? Una cosa de locos. Bueno, eso es en Mercedes. Por ahora nosotros acá zafamos de las piedras y del granizo, ¿no? Bueno, ahí estamos viendo, así que bueno, por las dudas, si tenés tu auto afuera, no, metelo adentro, no lo dejes afuera tu auto, por favor. Vayan, porque había alerta de granizo, ¿eh? Viste, ya desde que el servicio meteorológico, desde que hubo muchas veces que no avisaba, ahora todo por las dudas se decía agua, lluvia y probabilidad también de piedras, ¿no? Las piedras en... Estoy subiendo la imagen acá también, ¿eh? Cristian, cayó también por acá, pero eran chiquitas las piedras, me dice alguien por acá, ok. Bueno, Cristian, ¿cómo está usted? Pide música por acá, ok. Ok, te pasamos algo de música también. Buen día. ¿Qué temazos? Hoy estoy modo DJ. No me, yo no soy DJ para nada, ¿no? Pero me gusta cuando me pongo en modo... Voy a jugar un ratito a ser DJ. Y a ser animador. Pero para ser animador tenés que gritar y no me sale a mí. Lo hable labor la del animador, ¿eh? La verdad que yo destaco y admiro a los animadores, porque hay que ponerle onda, tener la garganta pero de 10, porque tenés que estar toda la noche, pero a un tono siempre arriba, ¿viste? Admirable labor, ¿eh? Admirable. Acá estamos a la mañana escuchando buena música y charlando con ustedes.

0: Buenos días a... ¿Cómo está nuestra cardióloga de confianza? Buenos días. Valentina está en sintonía. Hola, ¿cómo está? Buen día. A ver qué nos dice Valentina. Buenos días ahí. ¿Cómo está nuestra cardióloga de confianza? Nos está dando algunos consejitos en la mañana de hoy, pero claro que sí, esa es la intención. Le mandamos un saludo enorme ahí. Gracias por acompañarnos. Doc, buen día.
1: Buen día, Cristian. Buen día para vos y todos tus oyentes.
0: Hola, genia.
1: Bueno, día gris en la ciudad. Quería pasar por acá, recordar que sigo atendiendo consultorio los lunes y miércoles en el Sanatorio San Roque, para pedir turno. Y bueno, comentar también para que sepan que si Dios quiere me sigo perfeccionando. Tengo congresos ahora en la última mitad del año. Sí. Y bueno, tenemos un montón de avances en la cardiología. Hoy en día tenemos un montón de medicación también que nos permite prevenir un montón de complicaciones cardiovasculares devenidos de la hipertensión arterial, del colesterol alto, de la diabetes. Así que nada, recordar a la gente que se pueden hacer el control cardiológico, el chequeo anual conmigo, y bueno, justamente tratar de realizar prevención justamente para poder evitar complicaciones a futuro, ¿no? Bueno, un beso grande, Cristian. Que tengas un hermoso día a pesar del clima.
0: Gracias, Doc. Todo lo mejor para ella también, acompañándonos. Muchas gracias por estar de ese lado también, eligiéndonos y compartiendo buena música con nosotros aquí. 40-37-91. Muchas gracias a todos los que se van sumando, que nos van acompañando. Bueno, gracias, amigos, por estar ahí en vivo aquí en la radio de mucha música. 10:16, 3774-403791. Mirá el temazo que va a venir ahora. Estamos escuchando música de los 90. Sí, esto es los 90, ¿no? Temazo el que vamos a escuchar ahora. A ver si saben. A ver si los fanáticos de la buena música de los 90 conocen. Conocen esta canción. ¡Qué temón! Lo pedís, lo tenés. Años 90. Y con estos temazos, dale.

Éxito rotundo este tema, ¿eh? Sí, todo el mundo quería escuchar. Hay un recital de ella. Qué pelazo el de Alanis, ¿eh? ¿Viste el cabello que tiene? Genia total. Sigue. Bueno, saludamos a los amigos que están en sintonía ahí también escuchando algunas canciones en el día de hoy. 40-37-91 con clásicos acá para compartir, para disfrutar en esta jornada de día que va. Estamos con amenazas meteorológicas para todo el día hoy. Dice que mañana también habrá lluvia. Bueno, miércoles con algunos chaparrones. ¿Qué le vamos a hacer? Estamos saludando a las empresas que nos van acompañando. 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

Temazo para compartir en el día de hoy. Estamos con algunos temas más todavía. Música arriba en el día de hoy, claro que sí. Para la gente que está laburando, que quiere escuchar música con todas las pilas. 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

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El señor Saúl, el amigo Darío, ¿cómo dice que le va? El señor Rodri y el Sergio están a full. Con ganas de escuchar buena música a los muchachos que le meten laburo a full, trabajando. Y con ganas de escuchar buena música también. Buenos días.

Bohemia nos está acompañando. Hola, Graciela. Hola, Lau, le mandamos saludos a Lau. ¿Cómo arranca ese lunes, Lau? ¿Usted está del lado mío, de los que el lunes le encanta o más o menos, Con ganas de escuchar algo de música también nuestra amiga Laura. Bueno, bienvenida, Laura. Cristian, buen día. Trabajando en la calle, muy feo el día, dice por acá. Le mandamos saludos al amigo ahí. Complicado el día hoy, Los sabores de Teresa nos está acompañando como todos los días. Pide música de Chayanne. Adriana está cumpliendo, 15 años y por supuesto la están saludando a Adriana. Todo lo mejor para Adriana, feliz cumpleaños, Vareiro, ¿no? El amigo Simón, nos salvamos de las piedritas esa Simón, Dios quiera que... Sí, tal cual, mirá cómo está, sigue nublado, sigue amenazante el cielo. Así que bueno, vamos a estar esperando a ver qué onda. Señoras y señores, 27 de las 10 en toda la República Argentina, 40-37-91. Estamos saludando a toda la gente que está ahí en sintonía. 40-37-91, nosotros escuchando más canciones hasta las 12 y media. El lunes es el día que mejor la pasamos. ¿Se acuerdan? Bulldog, Fatal Destino. Mi amigo Agustín estará en la imprenta escuchándonos ahí. Agustín, Capo y todo el equipo ahí. Le gustará la onda, ¿se acuerda de Bulldog? Qué banda, ¿eh?

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3: Hay truenos, hay relámpagos. Si desaparecemos del aire es porque hubo corte de luz o algo por el estilo. Voy aclarando cualquier cosita. Ya los que vivimos en Curuzú sabemos, ¿no? De qué puede pasar esto. En el cimarrón, las semillas de flores, hortalizas aromáticas. Me están escuchando la gente del Cimarrón. Hola Lili, ¿cómo estás, amiga? Buenos días a la gente de El Cimarrón. Semillas de flores, hortalizas y aromáticas. 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Albahaca, Dios mío. Bueno, todas, ¿eh? 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Te encontrás ahí en la gente de El Cimarrón, frente a la Plazoleta Italia, acompañándonos como siempre. Gracias por estar ahí acompañándonos. Batú está en sintonía. Hola, Batú. Días, dice por acá. Días porque buenos son mis mates, dice por acá la gente de Batú. 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Mi amiga Cristina está con la radio encendida, bienvenida. 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Laura está recomendándonos un tema en el día de hoy. A ver. Hay canciones recomendadas por ustedes, dale.

Temazo, Lau, recomendado ahí también. Y creo que hay otra Laura escuchando la radio también a esta hora. Bueno, le mandamos saludos ahí. Gracias por estar a ese lado mientras llueve. 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Con todo, escuchándonos ahí la gente de Caminito Supermercados. ¿Con ganas de escuchar algo de música? ¿Conocen esta canción 40 de las 10? Rivera Carlos. Un temazo. La versión en vivo se llama Solo Tú. Suena en este día de lluvia en Curuzú-Cuatía. Dale.

Un especial del señor Rivera a esta hora de la mañana. 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

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Son líderes. Gracias por estar a ese lado, amigos. 10:45 en toda la República Argentina. Señoras y señores, que lo nuestro. Que lo nuestro se quede nuestro. Así como lo dice Carlos Rivera. Sí, sí. Que lo nuestro se quede nuestro, dale.

Este clima como que están pidiendo música. Bueno, de todo un poco. Acá alguien dice... hay un tema de Carin León y creo que Alejandro Fernández, están dedicando por acá esta canción. Se la dedican a Rebeca, esta canción. Rebeca, te están dedicando esta canción. Rebeca, la letra de esta canción, Dios mío, la letra de esta canción para Rebeca. Y también, no quiero escribirle, así que quítenme mi celular si saben bien cómo me pongo. Y me vuelven a invitar. No me dejen que la llame, menos que la vaya a ver. No sé por qué el orgullo cuando tomo se tira a perder. Tan solo quiero abrazarla, pero no sé dónde está. Es imposible olvidarla. Es más, ni lo quiero intentar. Qué letra que tiene esta canción, Karin.

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1: Lo pedís, lo tenés. Cristian, pasamos un tema romántico. Dice por acá, está Celso, está Mara, están mateando y disfrutando del programa por acá. Ok. Audios.
2: Hola, buen día, Cristian. ¿Algún Buenas. Tema de Luciano Pereyra?
1: Dale.
2: Ay, que me encanta.
1: Dale, te pasamos. Algo de Luciano Pereyra, gracias, bendiciones. ¿Alguien más que pide Luciano Pereyra? Cristian, algo de Carlos Rivera, ahí cumplimos, ¿eh? Buen día.
2: Hola, buen día, Cristian, ¿cómo Hola. Está? A pesar de la lluvia, que es bendiciones. Yo quería pedir un tema, cualquiera, el que tenga en programación, para un beso enorme a todo el personal docente, no docente, del CESPA número 2. Que hoy está cumpliendo sus 39 años.
1: Mira vos.
2: Así que muchas felicidades para todos. Me incluyo porque soy parte de la institución. Gracias y que tengan un hermoso día.
1: Todo lo mejor, ahí esa institución también. Bien.

Rosita, que está con los pastelitos ahí, haciendo pasteles acá. Y ahora con la lluvia nos dejaba un audio, nos dejaba una foto de los pastelitos. Rosana, que también nos está escuchando. Rosana, bienvenida. Bueno, todos los que están ingresando a esta hora, tenemos un montón de audios. 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

0: ¿Cómo está, amiga? Acá están todos, pero melosos todos con este clima y con los temas que están pidiendo. ¿Usted cuál me va a pedir? ¿Un tema du Brasil? Seguramente para danzar.
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0: ¿Qué más tenemos?
2: Buen día, Cristian, ¿cómo estás?
0: Hola, buenas.
2: Espero que esté bien.
0: Todo bien.
2: Como todos los días te escucho.
0: Gracias.
2: ¿Me podés pasar un tema de Marco Antonio Solís?
0: Dale.
2: Ya que estoy limpiando, te estoy escuchando como todos los días te escucho.
0: Gracias.
2: Adiós, soy Zaira, adiós.
0: Marco Antonio está pidiendo ella. Bueno, 40-37-91, los temazos que nos están pidiendo por acá. Le mandamos saludos ahí a toda la gente que está en sintonía también. 40-37-91, a todos los que nos van acompañando. Bueno, con ganas de escuchar algo de Lucianito Pereira.

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Bruno Marrone. Temazo. Maravilla. Agora, la canción que estaba sonando ahí también. 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Y vamos a escuchar un poquito más del señor Bruno Marrone a esta hora. 11:10. Pochi Grimbora.

Maravilla. Hicimos un especial ahí del señor Bruno Mahoney, pero seguimos con buenas canciones. ¿Se acuerdan de esta canción? Luan Santana acompaña a Maná. Ellos cantan Por tu amor. Día lluvioso en Curuzucuatiá. La radio encendida. 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

11:18. Temazo. La música de Maná con Luan Santana. El muelle de San Blas, que en portugués, un porto do amor. Cielo cubierto en Curuzú-Cuatía, estamos acá en vivo compartiendo canciones en la radio de mucha música. ¿Sabías que en el cine, 3 de la tarde, hoy último día de Minions? Aparte, 2x1, entran 2 y paga 1. 5 de la tarde, Toy Story. Y última función de Moana a las 7 de la tarde también, ¿eh? Hoy último día de la Odisea, amiga, último día. 21 horas, ¿eh? Ok, hoy es el último día de la Odisea, 21 horas. Así que hay que aprovechar, ¿eh? Hoy hay que ir. Último día para ver la Odisea. Todo el mundo hablando de esa peli. Aprovechate, vas hoy, tenés 2x1 aparte. Bárbaro, ¿eh? Yo la quiero ver a esa película. A ver, quizás la dejan un poquito más, ¿no? Porque la verdad que mucha gente por ahí... O no sé, a ver qué nos cuenta la gente del cine después, ¿eh? Si hay novedades... Cristian, muchas gracias por las entradas, ahí me manda la foto. Pero de nada, gracias a la gente del cine, que son los que se copan. Ah, claro, semana que viene, Spider-Man, nuevo día. A las 6 de la tarde y a las 9 de la noche, claro, viene Spider-Man. Muy buena película también, ¿eh? Claro, sí, tal cual, Spider-Man arrasa. Así que bueno, 40-37-91. Señoras y señores, un montón de canciones muy lindas para compartir en el día de hoy. 3774-40-37-91. Me están pidiendo de todo un poco en cuanto a música. Las canciones que van acompañándonos. ¿Sabías que Cuatro Hermanos nos está acompañando? 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Voy a extrañar mucho nuestras cosas, tus mensajes de mimosa. 3774-40-37-91. Estamos saludando a todos los que van sumándose. No te vayas, se llama la canción. Levantamos un poquito con Marama y Mirantes.

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0: Quédate con lo sencillo, como dice la canción. 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Claro que sí. 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Hola, mi amigo Mario, con la radio encendida también. 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Luciano Pereira con Uriel Lozano. Daniel nos está pidiendo esa canción también. Bueno, gracias, amigo.
1: Hola, Cristian, buen día, ¿cómo estás?
0: Buenas, ¿cómo estás, amigo?
1: Acá en Villa del Parque, mientras bienvenido. Tomo un mate con mi mamá, con la nona.
0: A full.
1: Que tenga un hermoso y bendecido y buen comienzo de semana.
0: Gracias, querido.
1: Un abrazo grande, te saluda Daniel, de acá al barrio Villa del Parque, como todas las mañanas.
0: Gracias, Daniel. Mi querido amigo José con la radio encendida. ¿Cómo arranca ese lunes con todas las pilas? ¿Qué tal ese fin de semana, amigo? ...15, 40, 37, 91... Vamos a compartir canciones en el día de hoy. Algo de... pedían hoy algo del Averizo también. Dale, buscamos ahí algo del Averizo para los que están en sintonía con ganas de escuchar música de ellos aquí, ¿eh? ¿Te parece un poquito de música? 3774-403791. Todos los que están pidiendo música del Averizo también. Bueno, buscamos. 11:32. Amenazante cielo en Curuzú, Cuatiá. Veremos cómo sigue. Dios mío.

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1: Hace rato no escuchábamos esta banda. 11:37, Ale me recuerda. ¿Te acordás de ese tema de Cuarteto de Nos? Temazo. Canciones en Curuzú, Cuatiá, en la radio de mucha música.

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1: 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Claro que sí, amiga. Estamos acá full, disfrutando de música con estos temazos. Gracias a nuestros amigos que van acompañándonos y que por supuesto nos acompañan también, ¿eh? Más música en el día de hoy, dale.

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Señor, y escuchábamos algo de Inácio, Inácio Bochetto, precisamente una de las voces de Il Volo, el vuelo, ¿no? En italiano. 11:54, totalmente fanático del talento de estos muchachos, impresionante, ¿eh? 5 minutos para llegar al mediodía. Estamos en Lo Pedís, Lo Tenés. Temazos están pidiendo todo el mundo a esta hora del mediodía casi, ¿no? 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Todos los que nos van acompañando, gracias por estar de ese lado, amigos. Temazo el que está sonando a esta hora también. Canciones en vivo en Califer 94.7. Estamos con más música.

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2: 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La gente de Génesis, muchas gracias por estar a ese lado, amigos, compartiendo buenas canciones en el día de hoy también. Vamos con más música, estamos con canciones en Califer.

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5: La gente de Minsk, con el megáfono están a full. Y el amigo Leo también, TikToker, le mandamos saludos ahí. Para cubrir ahí del sol los autos, para proteger. Pones en el vidrio eso y por supuesto proteges del sol tu vehículo también, ¿eh? Así que le mandamos saludos ahí. El TikToker, le mandamos saludos a Leo. Y a la gente de Minsk que nos están acompañando en los dos locales, ¿eh? En Rivadavia y aquí en Verón de Astrada también le mandamos un saludo enorme con la radio encendida, ¿no? En todo el local de Minsk.

Llegamos al final, amigos. Compartimos buena música. 12:31. No llueve en este momento. Cielo cubierto en Curuzú, Cuatiá. Algunas precipitaciones que hemos tenido. El pronóstico está vigente para toda la jornada del día de hoy, así que veremos cómo continúa. A todos los que nos han acompañado, bueno, gracias, amigos, por estar a ese lado. Vamos a regresar mañana, 9:30, como siempre, aquí en Califer 94.7. Estén atentos a mis redes porque vamos a estar con entradas para el cine también. Acuérdense, hoy 2x1 en el cine, ¿eh? Entran dos y paga uno, así que saludamos ahí a toda la gente que nos está acompañando, eligiéndonos a esta hora. Con buenas canciones, buena música en Califer 94.7. Los temazos para el cierre de la edición del día de hoy. Y volvemos, Dios mediante, ¿cuándo? Volvemos mañana a las 9:30. Chau, chau.

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0: Hola, hola, hola, hola. ¿Cómo andan todos? Feliz inicio de semana para nosotros. Recién estamos comenzando la semana en la radio en esta tarde de lunes, en este comienzo de la semana 27 de julio, los últimos días del mes de julio. Se nos va de a poquito julio. Y aquí estamos arrancando la tarde tropical de la radio en esta tarde indecisa del clima. Otra vez día nublado, otra vez la lluvia presente en nuestra ciudad. ¿Qué dice el pronóstico? ¿Qué dice el clima para hoy? Bueno, a esta hora tenemos 22 grados, pero la humedad está altísima, 93%. Vientos del sector este, noreste, a 14 kilómetros la hora en la tarde gris nublada. Con el pronóstico, uno dice 40% para la tarde y el otro dice 20% para lo que es esta tarde de lluvia. Ya prácticamente casi nada de porcentaje para la tarde de hoy, pero para mañana nuevamente aparece una chance más de lluvia, 65-70% para mañana, más el pico fuerte, digamos, mañana martes estaría entre las 6 de la tarde, 7 y 8. Por ahí es el pico fuerte para mañana. Por la mañana hay una chance, pero 25-30% nada más. Así que bueno, veremos cómo viene la tarde por ahora. Estamos confiando en este pronóstico, que no da alto porcentaje de lluvia para esta tarde ya, ¿eh? Quiere salir por ahí el sol de ratito, ¿no? ¿Qué dice el musicólogo? ¿Cómo anda? Buenas tardes, ¿cómo pasó el fin de espectacular? Señor Carlos Blanchard en la producción, dirección técnica de la radio. Mi nombre es DJ Pica, aquí en controles en la conducción del programa. Bienvenidos al lunes tropical, variadito, variadito lunes, ¿eh? Qué linda música para compartir en este lunes gris, nubladito, pero ponele volumen a tu tarde, ponele ritmo a tu tarde. Hasta ya, hasta casi las 4 de la tarde, te acompañamos con vos en este lunes. Vamos, que le hacemos salir el solcito, ¿eh? ¿Está por lavar la ropa? Bueno, si tiene mucho por ahí, qué sé yo, ¿viste? Pueden arriesgar en lavar algo, ¿no? Un poquito. 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
0: 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Los chicos del Club Huracán, entrenamiento, mañana veremos con el tema de la cancha, viste cómo viene con estos días, no se puede, no se acomoda nunca. Ahora entrenar capaz mañana en la cancha Fútbol 5, ¿eh? Nos van a avisar los chicos del Club Huracán, así que le mandamos un saludo muy grande para todos ellos. 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

0: Bien, le mandamos un saludito al amigo Juanjo, la gente de Despensa Sol, ahí Juanjo que está cumpliendo años. Feliz cumple, Juanjo, que la pase muy bien, Juanjo, en este día. Ya no llueve más, Juanjo, así que jugate con el asado nomás, ¿eh? Para los chicos de Despensa Sol, de Barrio Victoria, para Juanjo, le mandamos un saludo muy grande, un feliz cumple.
1: ¡Qué temones! No, no.
0: 8 minutos de la hora 14 en todo el país, 8 minutos de la hora 14. Estamos avanzando en la tarde, estamos avanzando en la tarde.

Así estamos, señoras y señores. Saludito para toda la gente que nos escucha a esta hora de la tarde. No llueve más, dice el musicólogo. No llueve más. No llueve más, ya decretado que no llueve más esta tarde. Y va a salir un poquito el sol también. Acordate lo que te digo, porque tenemos toda la música del mundo acá para tirarte en la tarde de hoy, en este día lunes, arrancando la semana, ¿no? Arrancando la semana con buena música. Arriba, arriba, arriba, que es lunes, ¿eh? Arriba el lunes. Subagencia 006 de Fabiana te va a presentar los números de la quiniela ahora. Sorteo en vivo también en la tarde. Y vamos a ver si creo que no hay fútbol hoy, ¿no? Hay descanso hoy porque mañana arranca nuevamente todo. Arranca toda la movida mañana nuevamente, así que no hay fútbol hoy. Perdió Boca, perdió River, perdieron todos los grandes. Increíble, ¿eh? El arranque del fútbol argentino. Señoras y señores, 10 minutitos de la hora 14 en todo el país.

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1: Acercándonos a la tarde, acercándonos a las 14:30, ahora 14:26 minutos en todo el país. Estamos con estos clásicos también, escuchando en un lunes espectacular. Que te digo, no va a llover más. Te digo, está decretado. Acá en la tarde, con el musicólogo, dijimos, va a salir un poquito el sol ahora. Por lo menos hasta mañana, hasta mañana a la tarde le firmamos, ¿no? ¿Qué dice usted? Mañana a la tarde sí, ya nos metemos la mano en el fuego, ¿eh? Aquí estamos, señoras y señores, con todos estos temazos, acompañándote a esta hora, en la hora 14:26. Saludos para Lucas, para el amigo Antonio, escuchando la radio también ahí. Gracias por los mensajitos. Saludos también a la gente de Monte Casero, que siempre nos escuchan a esta hora de la tarde.

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Aquí estamos en la tarde, hora 14:43 minutos, en todo el país, disfrutando de los mejores temas, en esta tarde de nubes y algo de solcito que por ahí se asoma a visitarnos en la tarde de hoy, por lo menos. Hasta ahora no tenemos más chance de lluvias, hasta mañana por lo menos, mañana parece que vuelve una chance de lluvias, pero sería el alto porcentaje, como dije, hoy a la tarde, mañana a la tarde, 5:30, 6:00, 7:00 de la tarde, por ahí está el foco, digamos, en el alto porcentaje o alta chances de lluvias para mañana martes. 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

¿Qué nos dicen por acá? Hola, Capo. Vamos viajando hasta el Paso de los Libres, escuchando el programa. Gracias. Pasó un tema de Salsa Mami, un oyente. Qué grande, el amigo Fabi, ¿eh? ¿Fabián es? Fabián, parece, ¿no? Saludos. Buen viaje, chicos. Buen viaje. Gracias por ir escuchando la radio. Es y Rick también por acá, ya con sus mensajes y sus memes. Es y Rick, saludito, saludos para los chicos, excelente inicio de semana. Lo rápido que se va Julio.

Así vivimos la tarde tropical de la radio en esta edición. Gracias por estar compartiendo los mejores temas a esta hora de la tarde. Y los saluditos también al 443327. Estamos ahí conectados en la tarde con vos, ¿eh? Seguimos avanzando con más canciones para los chicos que van viajando ahí a Libres. Le mandamos un saludito muy grande. Gracias por escucharnos también. Y buen viaje a los chicos ahí, ¿eh?

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1: Aquí estamos en nuestra última parte, nuestra última horita con vos en la tarde, hora 15, 12 minutos en toda la República Argentina. Le dijimos hoy no llueve más, no llueve más, por lo menos, te digo, hasta mañana a la tarde. Le ponemos la firma, decretamos que no llueve más y no va a llover más hasta mañana a la tarde, no sabemos. Mañana a la tarde ya no te podemos, no te podemos firmar nada.
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1: Así estamos, señoras y señores, en esta tarde nublada con un poquito de sol, con 21 grados 9 décimas la temperatura, con la humedad 91% de la humedad a esta hora. Muchísima humedad estos días, debido a, también al agua, ¿no?, que queda ahí. Debido al agua que queda también ahí. Actualizamos los datos del tiempo a esta hora. Te dije que iba a estar un poquito más, subió la temperatura, estaba 21 hace un ratito, ahora actualizamos recién, mirá, recién actualizado. 24 grados, humedad 90%, la presión 992.8 hectopascales, viento del sector norte a 17 kilómetros la hora, 40% de probabilidad de lluvia, dice, para la tarde noche, ya es baja la posibilidad para hoy, y para mañana 40% a la mañana, para la tarde 65-70% de lluvias para mañana martes, así viene el clima. El día miércoles nublado, por la mañana mayormente nublado, por la tarde algo nublado, miércoles. Temperaturas siguen ahí entre 25 mañana, 16 la mínima, miércoles 21, 16 la mínima. El jueves baja un poquito la mínima, jueves recién estarían los 12 grados por ahí. Pero frío, frío, por lo menos hasta, qué sé yo, no se ve nada hasta la otra semana, por lo menos. Así estamos, señoras y señores, en esta edición de este, día lunes, este comienzo de la semana con vos.

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Así estamos avanzando en la tarde. En un ratito ya vamos a estar con los números de la quiniela también en vivo aquí en la tarde, gracias a Subagencia 006 de Fabiana. 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Saludos para el amigo Bordita, para el amigo Bordita, saluditos para el amigo Bordita que nos está escuchando, se va escuchando a la radio también el amigo Bordita, saludos, va yendo al laburo seguro,

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Así estamos, señoras y señores, en la tarde de hoy. Ya venimos con los números de la quiniela aquí en la tarde. 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Te presenta el sorteo matutino a esta hora de la tarde en la quiniela de la ciudad 7137-7137, el 37 en la provincia, la bonaerense, para el número 3029. 3029, 3029 en la provincia, en la santafesina matutina, para el número 7510, 7510, 7510, en la de Córdoba, 8204, 8204 en la cordobesa, en la quiniela de Entre Ríos, para el número 6883, 6883. Y en la chaqueña, que todavía no está la chaqueña. ¿Qué pasó con la chaqueña? Está demorada. Bueno, la correntina 7442, 7442 y 42 en la correntina. 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Seguimos avanzando en esta tarde, 15 horas 22 minutos en todo el país. Aquí estamos, con vos en vivo en la tarde con todos estos temazos que están pidiendo también al 44-33-27. Gracias por estar comunicado con nosotros. Y aquí seguimos compartiendo lo mejor de la música tropical, ¿eh?

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Bien, ahí estamos en la tarde, hora 15:34 minutos en todo el país. Gracias, Dani. En la Chaqueña, el 9541, el numerito que nos faltaba, 9541. Hola, ¿cómo está? Pasando un tema de los Chaques para saludar a mi hermano Alfredo, que hoy está cumpliendo años. Saludos de su hermana María. Feliz lunes. Saludos, saludos, saludos, saludos. Gracias, María. Feliz cumpleaños para el amigo Alfredo, Vean algo de los Chaques. Ahí va a ir buscando enseguida el musicólogo en la tarde de hoy, que tenemos un montón de temitas para compartir con ustedes a esta hora de la tarde. Temas que van saliendo por aquí. Hora 15:35 minutos en todo el país.

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2: 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Claro, Fiambrería Génesis te esperan sus tres locales. 15 horas 46 minutos, seguimos avanzando en la tarde.

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1: Ahí estamos en la tarde, cerrando nuestra tarde del lunes. Buen comienzo de semana para todos. Nosotros nos estamos despidiendo. No hay partidos para ver hoy. Mañana arranca nuevamente la fecha, ¿no? Mañana la segunda. Mañana arranca la segunda fecha, mañana te contamos todos los partidos para mirar ya a las 7 de la tarde, mañana dos partidos, a las 9 y cuarto otros dos partidos y así arranca nuevamente la segunda fecha en Argentina. Mañana martes, sigue el miércoles, el jueves juega Boca por la Copa Sudamericana también, así que te vamos a ir contando todo aquí en la tarde. Chicos, nos vamos despidiendo de esta edición a esta hora. 23 grados la temperatura, cielo nublado, algo nublado a esta hora, y las precipitaciones para hoy son bajas. Para mañana sube un poquito más en horas de la tarde noche, mañana que hay alta chance de lluvia, chicos. Nos vamos. Gracias por compartir la tarde con nosotros. Nos estamos escuchando nuevamente y encontrándonos con la música tropical mañana, minuto después de la hora 13:30. Que Dios lo bendiga a todos. Gracias por escucharnos. Que la pasen bien. Chau, chau.

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ver, ustedes son cantantes muy famosos en la calle, pero aquí siguen siendo los mismos, Fernando y Armando, que no se les olvide. ¿Y dónde dejaron a las novias? ¿Por qué no las trajeron a la cena?

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2: Ya te lo doy. Bueno, a ver, yo quiero activar la tarde. Yo sé que es lunes, yo sé que es muy lunes, pero si yo tiro un aparece alguien, saben que es un, no sé, yo quiero saber si hay alguien del otro lado que sepa lo que es un.
3: Yo sé quiénes son, pero no lo tiré para adelante.
2: ¿Quién me dice qué canción es? A ver, ¿quién me dice qué canción es? Ahí está, y bueno, sí, era fácil, la tenían que sacar. Y sabes que como la sacaron rápido, yo voy a activar un poquito con eso. Yo voy a activar, me parece, escucha. Pero claro. Estás medio rara la Martu Potter hoy. Es que no es la Martu Potter.

0: que sea lunes, ¿eh? No, esa calle no la conocemos. Dice que soy el reja. Una calle me separa. No, no le pegaste, Kevin. O pedís esa. ¿Cómo dice? Pero no es tan fácil ser el reja. Pedite un tema. Pedite un tema que te active. Ya. Al 3416-000-887. Esto se activa, pero rápido, ¿eh? A ver, queremos leer de escucharte.
1: La Potter tiró una magia. Hizo Wingardium Cambiasum y cambió la Cele por la Martucci Potter. Y ahora la Martucci Potter anda jugando con la nieve, ¿vos podés creer?
0: Ay, Dios mío. Escuchame una cosa, Josecito. En un ratito la van a escuchar a Marti en el after. A las 5 de la tarde empieza el after. Porque claro, no es que yo me quedo acá reemplazando el after también. No. Tremendo. Tenemos programación completa. A ver, dicen. A ver, soltero hasta la tumba. A ver. Vos podés creer que ese tema no está en programación, pero ¿sabés qué? No pasa nada. No pasa nada porque lo busco de acá, del Spori. Me quedo de cheto. Y dice. ¡Oh! ¡Ah! Y después como el orto.
2: ¿Y es que no hace palmas más cornudo que yo?
0: Palmas. Palmas.
2: ¡Palmas, carajo! Y ahora suena.
0: ¿Quién suena? El reja. Mándale mecha. Ey, escúchame una cosa. Vos que estás ahí intentando activar este día lunes,

0: tanta joda. Y sí, un poquito, un ratito, claro. Obviamente te tenés que pedir tu tema fiestero, porque acá no solamente pasamos temas fiesteros los viernes, los sábados. No, ¿qué te parece? Nosotros le mandamos, pero toda la semana. A ver, ¿qué querés escuchar? Mándate con un tema ya, 3416-000-887. Para mí, esa era la intro de Selva Portuaria, dicen. ¿Vos sabés que lo pusieron dos o tres personas en el WhatsApp, eh? Para mí, coincidían en eso. A ver, ¿a quién tenemos? A Ginito, por acá, ¿qué dice?
1: ¡Hola! ¡Vamos, L, que es Lueves de TVT!
0: ¡Claro! me gustó. A ver, Cele, ponete alguno de los notalocos, dicen. Pará, a ver. Uno de los notalocos. Y este es un clásico. Este no falla, escucha. Este no falla. Yo quiero que la gente active en el WhatsApp, dale.

tenés un lunes bajón, no te preocupes. Life está acá para ayudarte. No, da, no. Por más contenido así, dice Kevin. Pero claro, me gustó el blog del cumple de Gaspi. Ay, chicos, hice un blog del cumpleaños de Gaspi Dulcich, que básicamente Gaspi Dulcich nos llevó a un boliche en Cañada. Estuvimos como 2 horas viajando, pero no pasa nada, estuvo muy bueno. Así que pueden ir a verlo a mi TikTok, @celes.falsiglio.

0: Se le puede poner alguno del paper, dicen por acá. Dame un segundito que hago lo mío. A ver, hacemos magia juntos. ¡Está loco! No, chicos, basta, me van a rajar. Me van a rajar si sigo pasando esos temas. Pero bueno, hay que activar. ¿Qué se le va a hacer?
1: Ese culo está bonito para darte la noche entera.
0: Dice, el cuerpo tuyo de macaco es un demon.
2: Ay, ¿cómo era? Andamos con el A-L-A-N.
0: Hola, buenas, quiero escuchar Imagínate de Will Day. Bueno, voy a ver si lo tenemos. Me encantan los stickers que van mandando. Yo quiero que manden stickers manija, audio manija. ¿Qué tema querés escuchar? Dale.
1: 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Es que ese culo está
0: 3416-000-887. Mándate por ahí, queremos saber vos qué andas haciendo. En un ratito volvemos con estos temazos al palo.
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0: Watch It Burn, lo nuevo de Katy Perry. Minuto 24 de las 4 de la tarde. Queremos saber vos desde dónde te prendés con nosotros. Así que mándate por ahí, dale, dale, dale. 3416-000-887. También votás ese tema por ahí. Y por nuestra página web www.laf887.com.ar. Déjame decirte que se nuló. Sí, se nuló. Me parece que el Servicio Meteorológico Nacional tenía razón y va a llover. Se esperan tormentas aisladas para esta tarde y para la noche, chaparrones.
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0: Te quedas con la nena de Argentina, Jere Klein, Lucky Brown. Qué ganas de comerte en un toque. Te leemos en el WhatsApp de la radio. Así que mándate por ahí.

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0: Preciosa, puesto número 6. Acordate que todos los sábados de 6 a 9 de la noche nosotros repasamos el ranking. Las 30 canciones más importantes. ¡Ay, por favor, cómo se nubló! Pero pará, devolveme el sol un cachito. No puede ser, chicos. Miren que yo les dije, no hay ninguna nube amenazante, ni tampoco alguna nube que diga, bueno, vengo cargada de lluvia. Bueno, me equivoqué. Me equivoqué, salgan a ver el cielo si no lo vieron todavía. Porque, chicos, tremendo, tremendo. Se va a alargar de una manera. Igualmente, en un rato me voy a fijar cómo está la presión, porque eso define si llueve o no. A ver, ¿qué decía Josecito? Hola.
1: No, si acá del oeste hay un solazo terrible. ¿Mm?

0: El equipo de redes están viajando, están volando. En este momento despegó el avión, porque claro, estábamos cortando clavos con el día que tuvimos ayer.
1: Claro, nosotros tuvimos la suerte de llegar con la nieve, básicamente. Trajimos la nieve a Bariloche, se podría decir.
0: Sí, para mí que sí.
1: La verdad que hermoso, llegamos. Fue todo muy rápido, hay que decirlo. Teníamos vuelo 10:30 y salimos un ratito antes, que eso hizo que podamos aterrizar a tiempo acá y empezar a vivir Bariloche.
0: Qué lindo. Marti, estoy muy contento por todo lo que está pasando. Y estoy muy contento porque estamos saliendo en vivo desde el Hotel Suites, acá, Bariloche Suites, en Bariloche, en una de las zonas más privilegiadas de la ciudad de Bariloche. Estamos en el centro casi.
1: Estamos en el centro, básicamente. De hecho, hay muchos chicos que se manejan tranquilos, van a merendar algo, pasean, compran regalitos para la familia y sobre todo están súper cuidados por Travel Rock.
0: Obvio que sí. Y los chicos de acá que ya están en el living, ahora muchos que estaban entre excursiones y se van a ir al centro a comprar algo, a manguear algo, viste, por ahí, capaz.
1: No, son terribles.
0: A buscar algún chocolate en Bariloche. Bariloche se presta para el chocolate, está buenísimo.
1: Se presta para todo. Aparte, también vienen stickers acá de la F que te ven y te dicen, che, ¿qué tenés? Primero nos confundieron con coordinadores.
0: Claro, después, porque tenemos las camperas nosotros.
1: Claro, somos un egresado más literal, pero bueno, la carita nuestra nos vende también un poco. Claro. Primero éramos coordinadores, después pasamos a ser acompañantes y ahora somos los de la F887.
0: Claro, ahora ya está, nos reconocen.
1: Sí, ya está. Y sí, es así.
0: Amigos, amigas, hoy fuimos con Marti tempranito al Cerro Catedral.
1: Sí, hoy madrugamos, así que estamos levantados desde las 6 de la mañana literal. Aproximadamente. No cerramos boliche porque no pudimos.
0: No, anoche estamos tranquilos.
1: Pero sí fuimos con chicos que han cerrado boliche, la verdad que tienen un aguante bárbaro.
0: Y sí,
1: la pasan excelente, disfrutan minuto a minuto, cerraron boliche, se levantaron temprano, fuimos a Cerro Catedral, pasamos una mañana increíble, además almorzamos todos juntos, muy lindo. ¿Y qué más hicimos después? La foto panorámica, me estaba olvidando de eso también.
0: Obvio.
1: Nos sacamos fotitos, nos tiramos del esquí y la pasamos bomba.
0: Es más, también de las donas esas. Unos gomones que deslizan la nieve. Una locura lo que estamos viendo. Lo puedes ver todo esto si te querés poner imagen. Arroba la F887 en Instagram, arroba Gaspi Dusich.
1: Arroba Martina Gian Crisóstomo.
0: Amigos, amigas, comenzamos con el after de la F887 en Rosario, 22 grados 6 décimas. La humedad del 64%, que nos teníamos que ir nosotros para que haga calor en Rosario.
1: Sí, una locura. Yo veo mucha gente que está con tereré. Bueno, acá por fin estamos con mate y con bastante nieve.
0: En San Carlos de Bariloche, 5.3 la temperatura actual. Ayer estaba más fresco.
1: Sí.
0: La mínima para mañana son 4 grados bajo ceros.
1: Wow.
0: Y se esperan nevadas fuertes durante la madrugada y la mañana. Y durante toda la tarde también, todo el día nevadas mañanas, así que nada, amigos.
1: Vamos a tener nieve de nuevo.
0: No, sí, vamos a ver qué pasa. En un ratito conectamos con el WhatsApp de la F, 3416-000-887 por ahí. Y acá, desde San Carlos de Bariloche, tenemos que agradecerle antes de comenzar a todo el equipo técnico de la F, a toda la dirección de la empresa de Grupo Boeing y a toda la dirección de Travel Rock que se puso la 10 y hacen que estas dos empresas y estas dos marcas tan importantes se puedan vincular y que podamos estar saliendo absolutamente sin delay, en vivo desde el living del hotel en Bariloche para Rosario y para toda la Argentina.
1: Es una locura y pronto vamos a estar subiendo imágenes a arroba la F887.
0: Sin más que decir, amigos, amigas, hasta las 8 de la noche, subite a la feloneta. Subite al after que nosotros vamos juntos.
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0: Estamos escuchando a Quevedo con Columbia, minuto 15 de las 5 de la tarde, en vivo desde Bariloche. Y estamos con... ¿con quién estamos? ¿Nombre?
1: Lula y
0: Sofi. Bueno, chicas, ¿de qué colegio son ustedes? ¿San Ramón?
1: Sí.
0: Bien, hoy estuvieron con nosotros temprano haciendo día de esquí.
1: Sí.
0: ¿Cómo le fue? ¿Quién se cayó? ¿Vos te caíste? ¿Tenés cara que te caíste?
1: No, mucho. No, me fue bien.
0: ¿Te fue bien?
1: No, pero al principio costó un poquito.
0: Costó al principio.
1: Pero bueno.
0: Che, ¿y ahora dónde estaban? Porque volvieron, comimos allá en el cerro y después bajamos. ¿Y pudieron dormir una siesta o todavía no?
2: No, todavía no.
1: Compañeras,
2: sí. Nosotras preferimos salir a comprar. Bueno, compramos los churros.
0: Ahí va.
2: Pero no, nuestras amigas se quedaron durmiendo.
0: Ah, bueno, sus amigas se quedaron durmiendo. Ustedes ahí salieron a comprar. ¿Tienen una bolsa?
1: Literalmente con media hora de sueño encima. Porque,
0: ¿media hora?
1: Sí, sí, porque apenas salimos del...
2: Por no decir 15 minutos.
0: Igual. ¿Qué hicieron anoche? Pero pará, ¿cerraron boliche?
2: Sí.
0: Ah, claro, o sea, cerraron boliche y ahora...
1: Sí, porque salimos de Rocket y llegamos como a las 6, ponete.
0: Claro, y sí.
1: Y teníamos hambre, hicimos la quinta comida hasta que nos
0: ¿Qué te comiste de quinta comida?
1: Yo me clavé directamente el desayuno.
0: Desayuno, claro.
1: Bueno.
0: Metiste firme el desayuno. Ahí está. Escucha, y ahora vos tenés, para la gente que nos está escuchando, para que se lo imaginen, acaba de caer al hotel con una bolsa llena de...
1: churros.
0: De churro, ¿no? Qué locura. Bueno, pará, ¿y qué tienes de churros de qué?
2: Son churros de chocolate y churros con dulce de leche.
0: Ahí va. Ahí. Y me decían que tienen a sus amigos y ustedes le van a hacer esa sorpresa.
1: Claro,
0: sí.
1: Vamos a ver cómo
0: resulta. Ahí va. ¿Lo van a grabar? Grábenlo.
2: Puede ser. Bueno. Es la primera compra que hicimos acá para compartir, así que...
0: Ahí va, bueno. Che, qué lindo esto, que se compartan. Qué lindo que piensen en sus compañeros. Y qué lindo que, bueno, que pasaron por acá por el aire de la radio. Gracias, chicas.
2: Gracias.
0: Ahí está, bueno. Entonces, las chicas de San Ramón que pasaron por acá. Y adiós, vayan a disfrutar ahí los churros. Marti, te digo que los chicos están ahí. Acá hay dos chicas más. Llévate el mic allá, anda con las chicas a charlar en el sillón,
3: a ver si me da la
0: favor,
3: distancia.
0: Sí, te va a dar, vos anda, Marti acá que está de mobilera, anda,
3: sí,
0: más,
3: siguiendo la distancia.
0: Vaya, esto es totalmente en vivo, amigos, bueno. Amigas, desde el hotel Bariloche Suites, hasta acá, ¿no? Ahí está, un poquito
3: bueno,
0: más.
3: Bueno, ¿hasta acá estamos bien?
0: Sí, pregúntame, ¿escuela? Quiero saber ahí, las chicas.
1: La San Ramón.
0: Ah, son todos de San Ramón, bien, San Ramón.
3: Bien, ¿nombres?
4: Sara.
1: Angie.
3: O sea que hoy a la mañana estuvieron también con nosotros.
0: Sí. Cerraron.
3: ¿Se cayeron?
4: Sí.
3: ¿Hicieron muñeco de nieve?
4: Intentamos, pero siempre se desarma.
1: Yo las destruía.
3: Ay, ¿por qué? No, loco.
1: Y bueno, yo también estuve recién acá comiendo.
3: Es verdad, estuviste con nosotros y por eso volviste. Sabías que te íbamos a sacar al aire.
1: Sí, sí, ahora nos vamos a ir a comer. Estamos esperando gente.
0: ¿Qué van a comer? ¿Qué van a comer?
1: No sé, vamos a dar una vuelta y a ver si encontramos...
0: Ah, se van al centro, a ver qué onda.
1: Claro.
0: Ahí va, bien, bien. Hay algo que no puede faltar acá en Bariloche, que es el chocolate. O sea, tienen que probar el chocolate Bariloche, los alfajores, algo de... ¿No van a ir a comprar unos chocolates?
4: No. Todavía no.
0: Todavía no.
1: El último día no compro nada.
0: El último día, hasta el último día nada.
3: No, aparte, si mirá si le compras a alguien que no te saluda, no te desea buen viaje, no, nada.
4: Me los como todos.
0: Claro.
4: Que...
1: Porque tenemos la pieza, aparte.
3: ¿Son muy desordenadas?
4: Y más o menos.
0: Uy, el orden de la pieza.
1: Somos tres y tenemos todo dado vuelta.
3: Es terrible. Che, ¿y anoche cerraron boliche o cómo fue?
1: No, perdimos a una antes de ir al boliche, imagínate.
0: No, bueno.
3: Ahí. Lo dejamos a la imaginación de cada uno, ¿no?
0: Pero bien.
4: No, cerramos, nos fuimos a las 4 por ahí.
1: ¿Cuándo llegamos acá?
4: Pero porque teníamos excursión a las 7:50.
1: Y no llegamos tampoco a la excursión.
3: Ah, o sea que por ustedes se demoró el colectivo.
1: No, nosotros llegamos a las 10 ya.
0: Escuchen, ¿cuál es el trago que predomina en la noche de Bariloche? Porque nosotros todavía no salimos. O sea, ustedes anoche fueron a Genux, ¿no?
4: Sí. No,
0: A Rocket fueron. Ahí está, fueron a Rocket. Bueno, nosotros todavía no salimos, entonces estamos ahí viendo un poco todo. Queremos saber cuál es el trago que predomina en Bariloche.
1: No sé,
4: Fernet. Pero es uno que recomiendan mucho y dicen que es el más rico.
0: Ahí va.
1: ¿Compró Clary?
0: Ahí va.
3: Estaba rico igual.
0: Estaba rico, estaban bueno, bien.
3: Recordemos que estamos hablando con mayores de edad. Sí, para sí, los que sí. No saben, hay chicos que tienen 18 acá.
0: Sí.
4: Y después, qué sé yo, nos hacemos amigos y dicen, quieren probar y o es rico o es feo el trago. Y ya
0: sé. Claro. O
5: sea. Ayer probamos uno que era medio feo.
0: Era medio polémico, ¿eh?
5: Estaba feo, pero bueno. Y es bastante fuerte.
0: Hoy tenemos boliche también. Tenemos varias cosas, pero puede que hoy sea una de las noches más importantes. ¿Cuál es la noche que más manija están para vivir?
4: Y la bizarra para mí.
0: ¿La bizarra?
5: Yo para mí la de hoy, que es la flúor.
0: Claro, hoy tiene la flúor.
5: Y la bizarra también, o la blanca. No, la estudiantil, que es mañana en Bypass.
0: Claro, bueno, les iba a decir eso, la de Bypass.
5: No, sí, pero Bypass no se repite, y Bypass se cierra.
0: Sí, Bypass hay que cerrar el boliche, es como la ley, no podés ir a Bypass y no cerrar boliche.
3: Bueno, me convencieron entonces.
0: Listo.
3: Me tendré que quedar, ¿qué dicen?
5: Sí, obviamente, y hoy también te quedas.
0: Hoy no
3: ya
0: sabes.
3: Ya me comprometieron.
0: Pero Martina, porque quiere ser una egresada más, ella quiere volver. ¿Cómo?
5: Tiene la edad, ella tiene la edad.
0: ¿Yo? ¿Cómo no? Es más grande que yo.
3: Yo soy más grande.
0: Esta charla me está incomodando. Oyentes, no me dejen solo, por favor.
3: Perdón, Gasti, viste, yo te dije que soy una piba más.
0: Ya está, déjame acá. Me voy tranquilo. Bueno, gracias, chicas. Ahí está, bueno, pasaban las chicas y Marti que se hizo aliadas. Esta noche se va de joda.
3: Yo les dije, primero dijeron que era coordinadora, después acompañante. Ya está.
0: Es que al lado mío mucha gente que la medio que la halagan, ¿podés creer?
3: Al lado tuyo, sos malo.
0: Es que no sos vos, soy yo.
3: Claro, mirá vos.
0: Vos estás destruida. Vos estás destruida, pero yo más, entonces parece que sos más joven vos.
3: Listo, me quedo con eso.
0: Bueno, amigos, acá desde el Hotel Bariloche Suites, tomando unos mates y haciendo la tarde acá en Bariloche, que está hermoso, 5 grados la temperatura. Saludos a las chicas, mandan en el WhatsApp de la radio. Bueno, váyanse mandando en el WhatsApp 3416-000-887. Audio, foto, video, lo que quieran. Por ahí dice, hola F, mi sobrino está en Bariloche, ahora con Travel, si lo ven, díganle que la tía le manda saludos. Tobías Mazzoni.
3: Ahí va. Toby
0: Mazzoni, bueno.
3: Una tía que quiere chocolate, básicamente.
0: Sí, eso bien, la tía. La pensó bien. 3416-000-887. Seguimos en vivo desde la capital de los egresados.

0: María Becerra, la nena de Argentina con la triple T. Esto es Hasta que me enamoro, las 5:30 de la tarde en toda la Argentina. Nosotros en vivo desde Bariloche, desde esta ciudad hermosa, desde la capital de los egresados, Martí.
1: Desde uno de los hoteles de Travel Rock, que es el Bariloche Suite. Así que si hay papás que saben que sus hijos están alojados acá, que les digan que vengan a compartir la tarde también con nosotros, salir al aire, salir en vivo y también obvio, en los videos, porque en arroba la F887 estuvimos subiendo un montón de contenido en donde los chicos se realegraban, de decían, no, vamos, ¿a dónde lo suben? ¿A dónde lo suben? Bueno, lo subimos ahí.
0: Sí, a la radio. Y por ahí nosotros estamos diciendo presente para compartirte todo lo que pasa desde adentro del viaje de egresados acá en la ciudad de San Carlos de Bariloche. Los chicos que salen, están yendo al centro, dando vueltas, disfrutando de esta tarde espectacular que está ahí. Nosotros también que estamos disfrutando hoy. Te digo, Marta, que no sé qué pasa. ¿Qué pasa? ¿Te reís?
1: Me río porque recuerdo ese ingreso complicado de ver si traen algo de contrabando. Si traen algo que no se puede ingresar al hotel, que te hacen saltar. ¿Viste? Yo te dije que era así. Vos no me creías.
0: ¿Cómo qué es?
1: Te hacen saltar para ver si tenés guardado algo en los bolsillos, como botellas, que no puedes ingresar, claramente.
0: Ah, acá en el ingreso al hotel, exacto. Claro, porque yo veo que hay chicas saltando en la puerta, digo, ¿por qué las hacen saltar?
1: Y me recordó...
0: Claro, medida de seguridad.
1: Es una medida de seguridad que es buenísima.
0: Claro, para que no me metan en ningún tipo de alcohol.
1: Claro, ningún tipo de botella con bebidas alcohólicas,
0: claro, ni nada por el estilo. Está todo regulado.
1: Está todo regulado, claro. Una de las formas para verificar
0: es
1: que los chiquis salten.
0: Yo digo, ¿qué están saltando?
1: Me
0: ya,
1: senté, chicos, porque me acordé de cuando lo hice yo.
0: El que no salta es un inglés, dijeron.
1: Literal, aparte saltaron, dieron una vueltita, todo, fue terrible.
0: el pasito entero hicieron.
1: No, fue genial. Pero está bueno porque aparte te reís un rato, así qué locura.
0: Sí, no, está bien, a menos que tengas una botella. Ahí ya no está bueno.
1: Ahí ya no es gracioso.
0: No es gracioso.
1: No, sí, pero muchos chicos también con el termo de mate, esos no saltan.
0: No, están los chicos tomando unos mates. Ahora mira, veo la sala de juegos, eso está bonito.

0: buenísimo.
1: Eso está buenísimo. Particularmente este hotel, el Bariloche Suites, tiene toda una sala de juegos.
0: Sí.
1: Hay pool, hay, creo que también vi un flipper, me parece, si no vi mal.
0: Hay de todo.
1: Hay de todo, está muy bueno. Y aparte, para pasar el rato, si viniste y estás cansado de la excursión, tenés unos sillones súper cómodos.
0: Sí,
1: para pasar la tarde. Bueno, los chicos recién se llevaban unos churros. Que tenían una pinta bárbara.
0: Qué lindo, qué lindo, qué lindo. Mira, por acá nos mandan fotos de... a partir de este momento empezamos a recibir fotos de toda la Argentina. Es el horario de la merienda en todo el país, así que 5:30 de la tarde están con una chocolatada y unas masitas.
1: Claro, porque estamos activando la foto merienda, se podría decir.
0: Claro, activemos la foto merienda. Por acá dicen saludos a las chicas de recién que salían en, al aire con el colegio. Por acá Aníbal dice besos a las chicas, a los chicos del San Ramón. Bueno, todo el mundo se va mandando al WhatsApp de la radio. Lunes, en el after de la F, aunque no parezca, es lunes, claro.
1: Ay, es verdad, es lunes.
0: Yo te voy a decir algo, no parece que es lunes,
1: no.
0: Porque cuando vivís un viaje de egresados al ritmo de Travel Rock, es como muy, muy difícil darte cuenta qué día estás viviendo.
1: Bueno, de hecho, una de las entrevistas que hicimos con los chicos el otro día, dicen, ¿cómo puede ser que ya me voy, que es mi noche de velas?
0: Claro.
1: Si ayer estaba bajando del avión.
0: Anoche estábamos haciéndole una entrevista porque pudimos cruzarnos con los chicos que estuvieron toda la semana anterior.
1: Claro.
0: Y ahí aparte estuvo bueno, porque lo tienen en Instagram, arroba la F887, se van a verlo por ahí, arroba Travel Rock y un bajo Rosario, está todo compartido. Y bueno, claro, los chicos que decían que no podían creer lo rápido que se pasa esto. Por eso es importante prestarle atención a cada cosa, a cada detalle puntual, porque está todo el viaje pensado y no hay nada, viste, librado al azar. Es como que...
1: No, no.
0: Está todo...
1: Está todo bien coordinado,
0: claro.
1: Bien cuidado, súper trabajado. Y bueno, los chicos disfrutan minuto a minuto, hasta el último día que
0: sí.
1: Estaban... increíbles vestidos, muy
0: sí.
1: Lindos en la noche de velas.
0: Te quiero ver a vos esta noche, Martina.
1: No sé si voy a estar a la altura, evidentemente no.
0: No, lo que pasa es que estos chicos se la reviven.
1: No, la reviven.
0: Imagínate, una de las chicas me dijo hoy, cuando estábamos al aire en Primero la EFA en la mañana en la radio,
1: ajá,
0: que condicionó su valija,
1: ajá,
0: a los outfits del boliche.
1: Ah,
0: o sea,
1: bien.
0: Que ella prefería que el outfit esté ok y de última, no sé, la valija, traer cualquier cosa, pero traía todo para
1: claro,
0: el outfit.
1: Igual eso es un lujo que te podés dar con Travel Rock porque tenés los camperones.
0: Claro.
1: Que son una locura. O sea,
0: acá te abrigan ellos.
1: Claro, no pasa nada. Viniste con pollera, con vestido, con lo que vos querías, no pasa nada. Te pones de camperón y te vas para cualquier lado.
0: Totalmente. Amigos, seguimos en vivo con el After de la F desde el Hotel Bariloche Suites en la capital de los egresados. Así, nada más ni nada menos con Travel Rock.
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0: Sampaio en el aire de la F, minuto 49 de las 5 de la tarde, nosotros en vivo desde Bariloche.
1: En vivo y seguimos viendo vueltas, seguimos viendo gente que salta, egresados que entran, lo bueno es que se lo toman con humor, se ríen, no, la están pasando increíble los chicos.
0: Qué lindo, qué lindo. El viaje egresado se vive muy bien acá en Bariloche y con la banda de Travel Rock. Qué lindo, posta que tiene todo. Es un lujo.
1: Es un lujo.
0: Yo sí me quiero quedar a vivir acá.
1: La verdad que yo también, pero bueno, no sé si podemos.
0: No, me parece que no.
1: A menos que renuncie y bueno, me quede como coordinadora.
0: ¿No? ¿Pero por qué? No, o sea, vos podés agarrar y no sé, ser. Salir desde acá, mirá, me gustó saliendo desde acá.
1: Claro, y sí, un lujo aparte.
0: Aparte yo te digo, sí, 10 minutos para las 6 de la tarde, estamos totalmente en vivo, esto no es grabado, porque muchos dicen, ¿qué es grabado el programa? No,
1: ¿qué es grabado?
0: No, ¿cómo grabado? Estamos totalmente en vivo, mirá, te digo que en Bariloche está nublado y no está lloviendo en este momento. Dato claro. Para los que quieren saber cómo está el clima por acá, los que tienen a sus hijos acá. Está lindo para aprovechar y para ir al centro.
1: Sí, y también dato que para los que estén viniendo, los que estén viajando, traigan ropa de abrigo.
0: Sí, porque está fresco.
1: Traigan ropa impermeable, traigan ropa de abrigo, porque hay bastante nieve además. Y bueno, nada, chicos, va a seguir nevando.
0: Terrible, terrible. Bueno, nosotros seguimos con más canciones acá en el aire de la radio. Escuchá, qué temazo este de la T y la M para los jugadores. Este Tierra de Campeones, ¿cómo habrán vivido los chicos el post de la final? Que es medio depre.
1: Mal, bueno, muchos dijeron que tuvieron la fiesta argentina,
0: claro,
1: en Rocket.
0: Porque tenían la fiesta argentina y ¿qué haces ahí?
1: Claro, y le remetieron, la verdad, que le metieron mucha voluntad. Mira, ahora vamos a presenciar en vivo y en directo otra vueltita. Ah, pero tienen café las chicas.
0: Sí, tienen café. Hay que ver, sí.
1: Se fueron a dar una vueltita, me parece, a comer chocolates.
0: ¿Tiene, ¿cómo es? ¿Cómo podemos decir la marca?
1: Para mí podría decir la vueltita, la egresada.
0: Claro, por eso la vueltita, la egresada. De ahí viene, claro.
1: Claro, de ahí viene, me parece. Sí, mira.
0: Qué bien.
1: Impresionante.
0: Qué bien. Está bien, está perfecto.
1: Está aprobado, claro. Van aprobando y festeja el equipo de atrás.
0: Sí. Sí, Gaspi, ¿cuándo está el kilo de papa? Dicen allá en Bariloche. No sé, chicos, ustedes no cocino en Rosario, voy a cocinar acá en Bariloche.
1: La verdad que la verdulería todavía no fuimos. No creo que vayamos tampoco porque estamos bien abastecidos.
0: Chicos, no me cocino en Rosario, me voy a cocinar en Bariloche. No, olvídate. No. Igual me tendría que empezar a cocinar.
1: ¿Vos decís?
0: Sí. Ya me lo está diciendo hasta la nutricionista.
1: Y yo... una pregunta muy de señora la mía, pero... ¿dejaste todo acomodado antes de irte?
0: ¿En mi departamento?
1: Sí.
0: Obvio. Mi departamento lo quedó mi hermana. Entonces dejó todo ordenado ella, se encarga ella. ¿Por qué se le manda audio? Cele, salí al aire, vos estás en el estudio.
1: Sí, Cele está ahí, pero capaz que se fue a tomar un break en este momento.
0: Capaz por eso avisó.
1: Y porque tenía que probar un tecito nuevo que compró, vi por ahí en unas historias que subió.
2: Estoy comiendo.
0: Aparece Celeste. A ver, subite el volumen, Cele, que no te escuchamos tanto.
2: A ver cómo es su volumen. Hola.
0: Ahí está. Estoy de micrófono, ahí está, listo. Muy bien, ahí te escuchamos.
2: No, lo que pasa es que me puse a tomar un mate cocido que es nuevo, de vainilla y miel, que lo rebanco. Y bueno, nada, los estaba escuchando. ¿Qué se quiere ir a vivir allá? Una semana con el frío no aguantan, dale.
0: No, vos no aguantás con el frío, ¿no?
1: Dale, Cele. ¿Qué? ¿Sos team verano, de repente?
2: Sí, yo siempre fui team verano.
0: Siempre fue de los buenos, Cele.
1: Claro. A Gaspar ya le pega, aparte el frío, ¿viste cómo es?
0: Y a mí me mata, a mí el frío me hace resfriar. Chicos, yo soy el tipo que más alergia tiene en la historia. Y de paso todavía la en una radio, o sea.
1: Sí, no, bueno, yo te comparto, o sea, te compadezco. Sí. Además, fui la del kit de marketing.

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0: una temporada increíble que nos regaló también la ciudad de San Carlos de Bariloche y que nos regaló también el Cerro Catedral y todo, porque está nevando, no en este momento, pero digo, nos tocó una temporada bastante pasada por nieve ayer y antes de ayer tormenta nieve.
1: Fue terrible porque aparte algunos vuelos se cancelaron también, pero después por suerte pudieron andar re bien, porque el temporal fue bárbaro. Para mí nos pasamos un poquito de talismán.
0: ¿De qué?
1: De talismán nos pasamos un poquito.
0: Ay, terrible.
1: Como que ese fue Gaspar que dijo, yo fui 3 años seguidos y nunca vi tanta nieve, que no sé qué.
0: No, bueno, no, yo fui sincero, chicos. Hace 3 años que yo vengo, 4 con este Bariloche consecutivos, y no era normal verlo así.
1: Claro, para mí sí era normal.
0: ¿Y Martina cuánto hacía que no venía?
1: Y la última vez que vine fue en el 2018.
0: Claro, hacía un montón.
1: Hacía bastante, sí.
0: Bueno, más o menos desde ahí no nevaba así.
1: Claro,
0: te lo juro que dije.
1: Ahí te doy la derecha porque ni idea.
0: No, la gente acá local dice eso, que hacía tanto no nevaba como nevó este fin de semana.
1: Porque volví yo.
0: Y probablemente haya sido por eso, no tengo ningún tipo de dudas. Hasta cerraste el aeropuerto, así que ahora te va a caer una demanda.
1: No, te imaginás, vienen todos los pibes a buscarme re enojado.
0: Hasta Paredes.
1: Paredes,
0: lo padeció,
1: anda por acá.
0: Que se vino a pasar el fin de semana con la familia y se quería volver y no pudo.
1: Ojalá lo encontremos.
0: Privado.
1: ¿Eh? Ojalá lo encontremos.
0: No, pero ya se volvió.
1: Ah, ya se volvió.
0: Ya pudo volverse, sí. Se conoció la noticia porque, claro, ayer no podía volverse.
1: Ah, yo pensé que llegaba.
0: No. Se volvía.
1: Qué bien que la hizo.
0: Sí, la hizo bien.
1: Y Messi, viste que estuvo cerca de mi pueblo.
0: Estuvo en Arroyo, Messi,
1: ¿no? En Arroyo Seco, sí, el fin de semana.
0: Fue como el evento canónico de Arroyo Seco.
1: Fue terrible.
0: O sea, el evento anual de Arroyo Seco.
1: Sí, fue terrible.
0: Que fue Messi al club.
1: Sí, aparte te mandé un mensaje a vos y vos tipo, ¿de verdad? Sí, de verdad, está acá.
0: Claro, o sea, yo no podía creer que, primero, que Martín me estaba contando eso. Segundo, que digo, bueno, está bien, Messi le pintó la más loca.
1: Bueno.
0: Es más, ¿sabés que hablaba con un amigo que es de Newell's? Y yo le decía, che, y bueno, ahora que había terminado el partido, y dije, bueno, ahora se va a ir a la cancha de Newell's a ver el partido.
1: Sí, estaba muy enojada la gente.
0: No, pero mi amigo me dice, la opinión de mi amigo, ¿viste? Me dice, puede que no vaya por la cuestión de que si va, es como un mensaje al hincha de que va a volver a jugar, entonces como que...
1: Ahí va, bueno.
0: Es como para no dar...
1: Razonable, su
0: claro. Eso es lo que piensa mi amigo, que
1: tu
0: es hincha de Newell's.
1: Claro,
0: no sé. Viste la realidad ahí, no sé.
1: Claro. Bueno, habría que preguntarle después a Celeste a ver qué piensa.
0: Ah, y Celeste, no sé si está escuchando esto.
1: Sí, estoy.
0: Sí, estoy. Bueno, Cele, ¿qué opinas vos de eso? ¿Compartís con mi amigo o no?
2: Yo digo, no sé si comparto la misma opinión exacta, pero yo digo, si Messi iba al Coloso...
0: ¿Vos no te ibas a ilusionar con que iba a volver a jugar en Newell's?
2: No, yo no me iba a ilusionar, no. Pero lo que a mí me iba a pasar es que iba a ser un quilombo. O sea,
0: claro.
2: Imagínate toda la gente descontrolada. Sí, no. Uno que se entera que Messi está en la cancha, los tenía hasta los de Central en el Coloso, ¿me entendés? O sea,
1: bueno, en Arroyo Seco pasó eso.
2: Claro, ¿me entendés? Sí, un lío. Para mí, obviamente, que no quiso venir por esto, más que nada, por lo que se iba a generar. Pero sí, también comparto con tu amigo.
0: Bueno.
1: Incluso nosotros estábamos festejando el Día del Amigo y el papá de uno la llamó diciéndole, Ro, está Messi en Arroyo Seco, ¿no van a ir?
2: Claro.
0: Claro, como evento canónico.
1: Evento de que tienen que irse así.
2: Y bueno,
1: sí,
2: puede pasar.
1: Egresados, amo.
0: Y sí, los chicos que van, vienen, y nosotros que tenemos un montón de audios, a ver si se escuchan, quiero probar algo.
3: Hola, hola, yo estoy escuchando con mi hija, futuros egresados de 2028.
0: Ah. Bien, me gusta.
3: Decime la comida, que yo voy en 2028.
0: Bien.
1: Un lujo,
0: yo comí de todo. Yo comí ya de todo.
1: De hecho, estamos comiendo también ahora.
0: Es más, claro, recién nos atendieron muy bien porque nos fueron a... nos invitaron al desayuno. Mirá cómo bailan.
1: No.
0: Están entrando los chicos al hotel.
1: Te digo que, o sea, no me quiero reír, ¿no? Pero te imaginas que acá en vivo y en directo alguien tenga una botella y te la tengan que sacar.
0: No, esperemos que no. Los chicos
1: proceso.
0: Ya saben. No, igual, a ver, esto lo hacen por protocolo, pero los chicos ya saben
1: que no lo tienen que hacer.
0: Aparte, mirá la cara que tienen los chicos. No van a traer una botella. O no, que no traerían nunca una botella. Claro,
1: no.
0: Me hacen son unos amores. La verdad que eso, yo voy a decir algo,
1: sí,
0: a nivel personal.
1: Sí, tal cual.
0: No pensé No pensé que los egresados iban a ser, primero, tan copados, segundo, tan educados, porque hoy en día, sí, o sea, no. con cómo está todo, los chicos no son, lo último que son educados. No, nada que ver.
1: Mal aprendidos.
0: Claro, mal aprendidos. No, te digo que la rompen.
1: No, les están portando muy bien, son muy copados. Aparte nos ven con el mic o con la cámara y nos llaman, nos dicen, che, ¿nos pueden hacer una nota de nosotros? ¿Podemos salir? Sí, obvio, re.
0: Obvio,
1: o sea, no hay que ir a buscar a absolutamente nadie, vienen solos.
0: Mira, por acá en el WhatsApp de la radio, Cristian dice, hola chicos, qué lindo transmitir desde Bariloche. Yo estuve como padre acompañante en el Suites. Excelente la experiencia con Travel Rock y con todo el equipo. Bueno, le mandamos un abrazo para Cristian. Claro, nosotros ahora estamos desde el Bariloche Suites, pero Bariloche es otro hotel, ¿no?
1: Es otro hotel que es el que llegamos cuando...
0: ¿El que estoy yo es? No, el otro.
1: Es el que fuimos cuando llegamos. Nosotros tuvimos un almuerzo ahí, sí. Que fue el día que llegamos, en donde estaban reacomodando a todos, porque nosotros no íbamos ahí. Así que también conocimos, por lo menos, la parte del almuerzo y la parte de la cocina, todo eso, que está muy bien. Había una mamá que también... También presté mucha atención,
0: sí.
1: Yo,
0: a ver, Chusma,
1: pero la mamá era...
0: ¿Qué?
1: Era chef.
0: Sí, chef.
1: Y también estudió bromatología.
0: Ah.
1: Entonces se pegó una vueltita.
0: Ay,
1: se pegó una vueltita.
0: Es que sí, típico de padre acompañante.
1: Y dijo que 10 de 10.
0: Padre acompañante, en el próximo bloque.

0: Ulises Bueno y Tini sonando con Dos Amantes, la F en vivo desde Bariloche, desde el hotel de Travel Rock en Bariloche Suites. Hoy desde acá, vamos a ver, porque vamos a ir por varios hoteles, porque claro, preguntaban qué onda, por qué estábamos acá, que querían ver también chicos que están en otros hoteles.
1: Claro, otras escuelas, todavía, o sea, llegamos ayer.
0: Claro.
1: Paren un poco.
0: Bueno, ahí está, me gusta el paren un poco, ¿por qué? Porque me parece que va dirigido a los papis acompañantes.
1: Los amamos, pero...
0: Los amamos. Escuchen una cosa, para mí hoy... El tema tiene que ser padres acompañantes, tipo de padres acompañantes.
1: Y si fuiste uno, ¿qué tipo de padre fuiste también?
0: También, o qué tipo de padre acompañante serías.
1: Tal cual, o acompañante también puede ser, porque algunos se traen a los tíos, se traen a los hermanos.
0: Olvídate, olvídate que sí.
1: Hay un poco de todo.
0: Bueno, es que hay varios tipos de padres acompañantes. ¿Vos sos padre acompañante? No.
1: Ah.
0: No, porque, ¿cómo? El uno. No, porque, a ver, yo pensando en tipo de padres acompañantes, hay un montón, porque vos tenés, recién contábamos que una madre que llega, por ejemplo, y si es médica, sería lo primero que le presta atención. Yo, por ejemplo, como padre acompañante, como soy DJ, sería el padre que mira a ver dónde están los parlantes, ¿entendés? Mira a ver en el hotel, a ver qué tan equipado está de música, a ver qué tipo de música ponen, qué escuchan los chicos. Por ejemplo, después tenés a otros padres acompañantes que se miran las actividades ahí, dice, a ver, no sé, la comida acá.
1: Van con el contrato en la mano.
0: Claro, van con el contrato en la mano, totalmente.
2: La verdad que hermoso el hotel.
0: ¿Qué opinás del hotel? ¿Qué opinás del hotel acá?
2: No, la verdad que el hotel
0: el Bariloche
2: hermoso.
0: Suites estamos.
2: Sí, la verdad que el hotel es hermoso. La habitación es buenísima. La verdad que de primero.
0: Bien.
2: Están pasando genial.
0: ¿De qué colegio acompañás?
2: Complejo Educativo Alberdi.
0: Ahí está, muy bien.
2: La de la Sanra.
0: Ustedes son de Sanra, claro. Estamos acá entre todos. Se llevan bien entre los colegios.
2: Sí, olvídate, de primero.
0: ¿Ya se conocían de antes? ¿Algunos ya se conocían de antes?
2: Ella sabe.
0: Bien, ¿y vos y ustedes como padres? No, ¿eh?
2: No, yo los chicos, los compañeros de Franco, muchos sí.
0: Claro.
2: Y a las otras escuelas, no, claramente no.
0: No los conocías. Pero ¿y cómo te va en el VIP del boliche? Porque claro, los padres acompañantes están en los VIP de los boliches. ¿Ya fuiste alguno?
2: Sí, obvio, el primero se arramó boliche.
0: ¿Podés hablar o no podés hablar del tema? Porque viste
2: sí,
0: que...
2: Sí, no, es más, tranquilo. Demasiado para mi gusto.
0: Demasiado tranquilo para tu gusto.
1: Ah, bueno.
2: Hablando con los chicos y está ahí encerrado en esa pecera.
0: Ah, claro, pues, y bueno, lo que pasa es que los padres acompañantes están en el VIP y claro, algunos boliches... tienen como un vidrio para verlos, que eso es bueno y malo, porque claro, capaz a algunos padres les gusta vivir el viaje egresado y van al boliche también para revivirla. Los chicos lo que no saben es que lo que pasa puerta dentro del VIP es bastante, bastante diferente a lo que ellos piensan.
2: Bueno, mira,
0: ellos piensan que los padres están sentados en un sillón.
2: Te voy a decir una cosa, que yo no vine a Bariloche.
0: No.
2: Yo cuando me recibí, nos fuimos al Caribe, a Isla Margarita. Y hace un año arranqué el hashtag llévenlo a papá Bariloche.
0: Ah, vos militaste esa.
2: Y empecé a... Digo, publicidad entre los chicos, digo, me tienen que llevar a Bariloche. Visualicé y lo concreté.
0: Escuchame, ¿Franco se llama tu hijo?
2: Franco.
0: Franco. ¿Y qué dijo Franco cuando le dijiste quiero ir a Bariloche con vos o él?
2: No, de una me dijo decir. Mira, mi mamá dice yo soy muy amigo de mis hijos, que tendría que ser más padre.
0: Claro, bueno, pero a ver, es un poco de todo. Yo creo cuando tenés que marcar, hay que marcar.
2: Ah, eso, olvídate.
0: Ah, olvídate.
2: Tranquilo, que saben, cuando un estate quieto.
0: Claro, estamos bien.
1: Yo banco la campaña porque yo me traje a mi papá de egresada y también hizo una campaña sin hashtag, sino que hacía, nos llevaba al boliche, nos hacía el copado ahí, claro. Y bueno, chao.
2: Yo, parte de todo, le dije, acá pueden hacer la fiesta al pre-Bariloche, el UPD, el viste que ahora tiene más fiesta.
0: Pusiste no casa.
2: Siempre.
0: Y sí.
2: Claro.
0: Olvídate.
2: Campaña.
0: Y escúchame, y entonces, ¿cómo es un VIP de un boliche en Bariloche como padre egresado, como padre de un egresado? ¿Cómo es? O sea,
2: ¿te digo la verdad o te tengo que mentir?
0: No, algo que se puede escuchar al aire en la radio. Vos pensás que estamos al aire en la radio.
2: Dale, no, divertidísimo. Aguante Travel.
0: Qué bien.
1: Queremos aclarar que él quiere estar de fiesta con los chicos.
0: Claro.
1: Por eso.
0: Sí.
1: Capaz que le tocó padres que no bailan mucho.
2: Claro, a mí me gusta la música, me gusta bailar.
0: Claro.
2: Y ahí adentro de esa pecera no se escucha.
0: ¿No?
2: No se escucha más o menos la música.
0: Bien.
2: Ah, igualmente cuando he salido al final, porque en un momento.
0: ¿Salís de ahí?
2: Cero, quedé solo. Entonces dije,
0: claro.
2: Voy a un rincón, me metí en un rincón a bailar.
0: Soy el manija.
2: Y en realidad también para mirar a los chicos que se queden hasta el final, porque todos sabemos que en alguna hora, viste, todos están más.
0: Van bien. Entonces, están ahí.
2: No, y la verdad que los pibes se portaron de primera, los chicos.
0: Eso te iba a decir, ¿qué expectativa tenías de como padre de que se porten los chicos? Capaz tenías algo ahí pensado.
2: A ver, somos realistas, también fuimos jóvenes.
0: Y claro.
2: Están en Bariloche. Y la verdad que me volví súper contento porque mucho respeto entre todos. La verdad que no vi ninguna circunstancia, ¿viste?
0: Claro.
2: Que viste, por ahí pasa, son chicos, uno le se choca un hombro a otro. Y
0: sí, totalmente.
2: Se portaron todos de primera, las chicas de primera, cada uno en la suya.
0: Bueno, yo te voy a contar algo que nosotros charlábamos también, y era que eso a lo mejor pasa cuando uno tiene que compartir entre empresas. Con Travel pasa que, claro, los chicos no comparten con otra empresa porque Travel tiene los boliches cerrados para ellos. Por ejemplo, esta noche vamos a la fiesta de estudiantes y, por ejemplo, en la fiesta de estudiantes. Vamos a la fiesta de Flúor y todo Travel Rock va. Entonces eso está bueno porque no hay como competencia entre ellos.
2: A mí me llamó mucho la atención porque la primera noche que llegamos era compartido con la escuela brasilera.
0: Ah, bueno, pero
2: éramos
0: también detrás.
2: Mitad nosotros y mitad Brasil. O sea, sí. Por ahí sonaban unos brasileros, pero la verdad que también de primera.
0: Claro.
2: La verdad que me pareció muy, muy buena idea.
0: Así va.
2: Ah, estuvo divertido.
0: Bueno,
1: sí, los chicos de Brasil que se reportan también. Yo viajé con ellos anoche.
0: ¿Sí?
1: Volví con ellos, sí.
0: Mira, yo, vos sabés que estoy en el hotel, quedándome en el hotel de ellos. Y tiene una onda media particular porque están todo el día, la música de brasilera es terrible, o sea.
1: Sí, es como un funk y algo
0: es
1: así.
0: Es como un funk y yo no la entiendo, pero.
1: Sí, no, yo tampoco.
0: Pero ellos la reviven. O sea, que para mí me parecen temas que no son tan. Para mí no es tan bueno,
1: y
0: sinceramente.
1: No, pero ellos debe ser para nosotros.
0: Y para ellos son un himno. Claro, para ellos son un himno. Y yo digo, bueno, está bien, los bancos, hay que culturizar.
1: Sí, hay que vivir un poquito a más culturas.
0: Amigos, amigas, seguimos en vivo en el After de la F hasta las 8 de la noche desde el Hotel Bariloche Suites. En un rato vamos a seguir charlando con todos. Yo digo, gracias, genio. Acá pasó un padre acompañante que se puso a la 10 y acompañó a todos los chicos.

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0: que sí.
1: Es buenísimo.
0: Obvio que sí, lo pueden seguir pidiendo a través del WhatsApp de la radio y también a través de nuestra página web, laf887.com.ar. Hola.
2: Un saludito a Cristian.
0: A Cristian.
2: Uy, yo también fui en la Margarita en el año 98.
0: En el 98. A Lisa Margarita, ¡fuá!
1: Ay, se nos fue, si no le preguntamos. Capaz que coincidieron y no lo saben.
0: Qué locura, bueno, que haya... Eso quiere decir, ¿sabes qué? Que la gente escucha la F. Que quiere decir que la F es la radio que vos escuchás y que todo el mundo elige en este momento para acompañar la vuelta a casa, porque estamos haciendo la vuelta a casa de lunes para muchos que están laburando. Parece que no, pero acá
1: no,
0: también
1: tal cual.
0: No parece, cuando vos estás de viaje egresado con Travel Rock, no parece que pasa el tiempo, no parece que es lunes.
1: Tal cual, si no dirías cada tanto la hora que es, no me doy ni cuenta.
0: Claro, porque yo ahora te digo, faltan 20 minutos para la última hora del after.
1: Y no, no quiero que se termine.
0: No arrancamos todavía, parece.
1: Pero mal, no quiero que se termine. Es como que digo, pará, me faltaron cosas, me parece. Y aparte los chicos, me gusta mucho que ven todo cómo está armado, claro. Y les llama mucho la atención.
0: Estamos regalando stickers. Yo saqué una tanda de stickers de Gaspi Dulcich ahí. Recién estaba hablando con un grupo de chicas y también de chicos del San Ramón, que están acá a full. ¿Ustedes también son de San Ramón? Ahí está, bien. ¿Qué se trajeron? Se fueron con comida rápida y también un helado del coso de comida rápida. Bueno, están ahí los chicos que, si bien tienen todo acá en el hotel, a veces quieren elegir afuera
1: ahí,
0: y van.
1: En realidad por ahí, a veces un papá, alguien que lo ve de afuera, no lo entiende, pero la realidad es que para ellos estar acá solos, sin sus padres, y como que manejándose por primera vez, no importa que acá tengan todo.
0: No, obvio,
1: no importa.
0: Bueno.
1: Ellos, es una experiencia también salir a pasear en un lugar donde claramente no son residentes.
0: Sí.
1: Y pasear con sus amigos, comprar algo, manejar, la plata de ellos, administrarse.
0: Sí.
1: Está buenísimo.
0: Totalmente. Está muy bueno, está muy bueno. Bueno, hace un ratito hablábamos con un papá acompañante, tipo de padres acompañantes. ¿Cuál serías vos? 3416-000-887, por ahí se pueden mandar, nos pueden contar qué onda. Acá nos mandan audios.
3: ¿Cómo andan, chicos? Bueno, el Bariloche Suite, donde estuve yo, hotelazo. Nazareno y todo el equipo, sensacional. La Mari, mi coordinadora. Padre acompañante, experiencia inolvidable. Creo que lo disfruté más que a mi viaje de egresado.
1: ¡Qué locura!
3: Fue 8 noches cerradas.
0: ¡No!
3: Cerré los 8.
0: ¡Qué marica!
3: Y bueno, la pasé sensacional. Sensacional. Fue una experiencia grandiosa. Según los pibes, no me puse la gorra, así que creo que fui un buen padre acompañante.
0: Claro. Ahí está, bueno, me gusta.
1: Para mí es una re experiencia como padre acompañante que te elijan.
0: Sí, ¿sabes qué? Te sentís un campeón,
1: sí,
0: si te llaman de aquí. Hola, ¿qué tal? Audios.
4: Muy gracioso, Gaspi, hace como 4 años que va y todavía no sabe dónde está parado. Y Martu, que es la primera vez que va, ya se sabe todo.
0: No, chicos.
4: Gaspi, ¿fui despistado o Martu re chismosa?
0: No, yo te voy a decir
4: algo. Suerte, vaya, que la pasen re lindo.
0: Gracias, gracias, che. No, a ver, hay una realidad. No es que yo el cuarto año que vengo no sé nada. Yo sé, primero, soy muy colgado. La gente que me conoce personalmente puede dar fe que yo soy el tipo más colgado del universo, pero no es por un multitasking, porque tengo muchas tareas a la vez, entonces trato de atender. ¿Viste el que mucho abarca, poco aprieta? Bueno, me pasa.
1: No, y a mí me pasa que soy muy chusma, muy atenta. Vamos a usar la palabra atenta, ¿no? No, estoy todo el tiempo buscando ahí, viendo si pasa algo, si no, si necesitan ayuda. Es como que
0: ¿Te puedo tirar una bien mía hacia vos?
1: Sí, yo te voy a decir...
0: Te vengo perdonando mucho.
1: Sí, a ver, decime.
0: Te voy a tirar la que te tiro siempre. Chico, usted parece que Martina es la primera vez que viene, pero Martina conoce más Bariloche que su propio fundador.
1: No, bueno,
0: para. Conoce más el Cerro Catedral, porque vino a esquiar 250.000 veces.
1: Es una basura.
0: Sabe todo, ¿entendés? Y claro...
1: Mentira.
0: Tiene, así como la ves, tiene el chofer. Así como una vez tiene chofer.
1: Basta, porque te van a creer, chicos, no tengo.
0: En Rosario la van a buscar en la radio un tipo con una Jeep. Una Jeep blanca.
1: Para, ¿qué me dijiste que no te escuché? Sí, somos los dos.
0: ¿Qué cosa? Somos de Rosario, sí,
1: mirá,
0: obvio.
1: Salís en vivo en la 88.7.
0: Estamos en vivo en la radio, bueno, buen provecho. ¿Cómo te llamas?
1: Clara.
0: Clara, ¿qué onda tu viaje de egresados?
1: Bien, mami.
0: ¿Qué te pasó?
1: Quebré.
0: ¡No!
1: Ah, bueno, pero eso es decisión propia, loco.
0: Sí, no, no, ahí ya no podemos hacer nada.
1: Demasiado,
0: pero...
1: demasiado Bariloche. Demasiado
0: exceso de Bariloche.
1: Sí, sí, tal cual.
0: Bien, bueno, pero está bien. Está, a ver, sí. una...
1: Las papitas levantan todo.
0: Ahí está, bueno, sal, papita.
1: Sal, papita.
0: Y después esta noche tenemos fiestas flúor. Esto va a ser una locura.
1: A romperla.
0: A romperla. ¿Qué te vas a poner? ¿Ya sabes?
1: Me voy a poner un top verde.
0: Top verde.
1: Pero me compré pintura que brilla en la oscuridad.
0: Sí.
1: Y pestañas flúor y mechas flúor.
0: ¿Pestañas flúor?
1: Sí.
0: Upa, esa no la tenía. Mirá que he venido.
1: Esa no la tenía y
0: no.
1: La necesito. Pásame la data después.
0: No, es que muchos caen en la del chaleco, muchos caen en la de capaz un corpiño tipo top, sí, sí. Así, tipo flúor. Otros con lentes, pero las pestañas.
1: Revolución.
0: Revolución. ¿Cómo hiciste la valija?
1: La hice.
0: ¿Te pasaste de kilos o...?
1: No, metí 4 pares de zapatillas y llegué sobrada de peso. No sé.
0: Muy bien. ¿Cómo hiciste? Yo te decía algo, nosotros tuvimos que redistribuir. Nuestra valija estaba más pasada que...
1: Y sí, con todo esto.
0: Ah, claro, y sí, tuvimos que traer los equipos. Bueno, y nada, dijimos, vamos a hacer las radios de Bariloche. Copado.
1: ¿Es la primera vez?
0: No, no, es el segundo año, pero con Travel Rock sí es la primera vez. Y la verdad que estamos súper contentos porque está buenísimo. Mira, ahí te voy a regalar un sticker.
1: Ay,
0: de
1: la
0: bueno, entonces nos vemos esta noche seguramente. Vamos a hacer un tour nosotros de boliche. Vamos a ir primero capaz a la fiesta de estudiantes. Vamos a ir a...
1: Esto va a llegar a ser la catedral, el sticker.
0: Mirá.
1: Obvio.
0: Ese sticker, donde lo pegues, sacar una foto y etiquetanos que te lo repostemos de la radio.
1: Sí, sí.
0: Ahí está, bueno, gracias querida.
1: Gracias.
0: Ahí está.
1: Sí, ella le llamó la atención que vos dijiste que tenía chofer en Rosario. No,
0: y
1: se puede,
0: sí, si tenés chofer en Rosario.
1: No, escúchame, yo te iba a tirar flores, no se puede.
0: Sí.
1: Que yo mandé un mensaje el otro día y dije, qué buena onda Gaspi, porque es un hombre, sí, que resuelve.
0: Ajá.
1: Por ejemplo, por ahí me agarrás la mochila, ¿sí? Porque vamos con 40 cosas en la mano.
0: Ay, sí.
1: Y ayudás.
0: Marta me dice, Marta me dice, me ayudó con la mochila y yo ya agarré la mochila.
1: Ya agarró la mochila.
0: Sí, no te voy a dejar tirada, Marta.
1: No, es una locura, es una locura. Y es verdad que en el aeropuerto nos pasábamos de kilos, así que tuvimos que hacer magia. Hicimos magia.
0: Eso es experiencia viajera.
1: No, es una locura.
0: Que Martina, que se recorrió todo el mundo, sabe, viste, cómo rearmar las valijas.
1: Allá, te estamos viviendo la experiencia egresado al 100%.
0: Totalmente, muy lindo desde el hotel Bariloche Suites con los chicos de la promo 26 de Travel Rock. Me gusta el Rock Your Life porque literalmente es venir a rockearla, es sentirse un rockstar. Es sentirse que estás en la plena.
1: Ah, es buenísimo.
0: ¿Sabes qué? Yo definiría el viaje de Bariloche con Travel Rock es igual a Aura.
1: Aura, tal cual.
0: Literal.
1: Aura.
0: ¿Por qué?
1: Más
0: por,
1: mil de Aura por, y acá.
0: No solo por las camperas. Porque viste, vos ya decís, ya ves a un egresado de Travel Rock con la campera.
1: Sí.
0: Y vos decís, epa.
1: Epa.
0: ¿Qué pasa con el distribuidor de Aura?
1: ¿Y los colectivos aparte?
0: Después cuando te subís al bondi, la facha que tienen los colectivos, las luces exclusivas. Esa es otra cosa que es muy importante. La exclusividad que maneja la Travel Rock acá en Bariloche. Cuando dicen que Bariloche es Travel Rock y Travel Rock es Bariloche, es literal.
1: Eso sí, eso sí.
0: Literal, literalmente. Hola.
5: Hola chicos, buenas tardes.
0: Buenas.
5: Acá en zona norte, en el Rulo.
0: Sí.
5: Y en el acceso a autopista sin la seta, todo cortado. Se quedó un camión en el Rulo. Está cortado un kilómetro.
0: Bueno.
1: Ahí va.
0: Dale, dale, gracias por la data entonces.
1: Buenísimo, data de la City Rosarina, de gente que está circulando, que está volviendo a la casa, que quizás está llegando tarde a algún lado o está apurado. Bueno, circulen con precaución y compartan también la data al 3416-000-887.
0: Mirá, te vamos a actualizar la temperatura actual en la ciudad de San Carlos de Bariloche, 4 grados, una décima, cielo nublado con lluvia débil y hay una llovizna ahí que quiere. Y nosotros acá, que tenemos una humedad del 91%. Hace un ratito en Rosario teníamos 22.6. No sé cómo estará la temperatura
1: en
0: ahora.
1: En Rosario están medio veranito, te diría, ¿no?
0: Sí, sí, Rosario está 21.3.
1: Igual me dijiste que en Formosa 34 grados, ¿puede ser?
0: Formosa 34 grados. Y toda la Argentina que está escuchando el after de la F y sus repetidoras y la F88.7. Nosotros acá vamos.

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0: Buenos días de la tarde con 11 minutos en toda la Argentina. ¿Cómo andan? Bienvenidos. Llueve de ratos en la ciudad de Curuzucotía. Y bueno, era lo que más o menos decía el Servicio Meteorológico Nacional. Para esta hora, por ejemplo, desde las 7 de la tarde en adelante, daba un poco más de probabilidades de precipitaciones. Contame qué estás haciendo, además de escuchar la radio, obviamente. ¿Cómo le ha pasado el fin de semana? ¿Viajaron a algún lado? ¿En la última jornada de vacaciones, en el último fin de semana de vacaciones, los chicos ya volvieron al cole? Y las dos semanas que se fueron, obviamente, volando. Hola a toda la gente de Panaderías Portelitos, ¿cómo anda el amigo Leo? Bienvenido a la radio.
1: Vamos a darle.
0: El hincha de Boca, Boquita. Esto le pertenece a Lo Nuevo. Y el Lucas con Qué Locura. Julieta y Romeo, versión en vivo. Algo del cuarteto. 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Hola a toda la gente que nos están escuchando ahí en Kiosco El Olimpo. Bienvenidos, ¿eh? Arrancamos con cuarteto. Ahí está Ian Lucas, Qué Locura, y Julieta y Romeo, Lo Nuevo. Así te damos la bienvenida al lunes.

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Hola a toda la gente de Don Carlos. Hola Don Carlos. Hola Raúl y a todos los chicos que a full nos están escuchando desde ahora. Le damos la bienvenida. 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Déjame tu audio. A darle me gusta en Facebook, como Carlos Blanchard, su punto Blanchard ahí en Instagram, y estás participando hoy por riquísimas empanadas de la gente de Comidas Don Carlos. Y te ofrece las empanadas y además la gallosa, o sea que Don Carlos se va a encargar de la cena hoy lunes. Y me parece bárbaro porque está especial. Yo de ratos en la ciudad de Curuzú, Gotía. Pedían música que tiene que ver con Migrantes, Matías Valdés y Nico Baldi. Amor del Agro. Y lo nuevo y obviamente suena aquí en La Máquina, Música Sin Tiempo.

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0: 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Pedían música de Babasónicos, el tema irresponsable. Bueno, y todo el programa se lo vamos a dedicar a Lili, que está cumpliendo años. Feliz cumpleaños, Lili.
1: Hola, buenas tardes. ¿Cómo estás, Carlos?
0: Pero muy
1: quisiera
0: bien.
1: Participar por las empanadas de Don Carlos.
0: Dale.
1: Soy Lili, mi último tres número de DNI es 331. Chau, chau, besitos. Pasamos un temita lindo.
0: Bueno, buscamos algo lindo, vaya la redundancia, que tiene que ver con el rock nacional, ¿no? Tengo más audios por acá.
2: Hola Carlos, soy Martina.
0: Hola Martina.
2: Sí. Yo quiero participar para
0: sí.
2: Para el sorteo de Don Carlos. Mi DNI, mi último número de DNI es 2579. Estoy escuchando tu programa.
0: Hola, bienvenida. Gracias por elegirnos. Babasónicos con este clásico del rock nacional. Saludamos al amigo Marcelo. ¿Cómo anda Marcelo? A Marcela también. Hola Rubén, hola Norma, hola Lauriana. Estela está de cumpleaños. Hola Estela, bienvenida. Venimos con música. 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Ahí está Babasónicos.

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0: Bien, no sé si vieron en los portales que el gol de Cabo Verde a la selección argentina fue el mejor gol del mundial. El mejor del mundial, según la FIFA, obviamente. Bueno, por acá me preguntan, ¿cómo se llama esto? Le pertenece a David Guetta con French Montana. El tema Shine. 31, luego de la hora 19 en toda la Argentina. Estamos en el Super Lunes de la Máquina. Hola a toda la gente que nos están escuchando ahí en Super Tienda Los Gallegos. Le damos la bienvenida a Ale. ¿Cómo anda, Ale?
1: Hola, Carlos. ¿Cómo estás? Soy Ale. Quiero participar por el sorteo de las empanadas de Don Carlos.
0: Dale.
1: Mis últimos números de DNI son 581. Que tengas un excelente inicio de semana.
0: Igualmente para Ale, para su mami, que nos están escuchando desde tempranito en sintonía de Califer.
1: Hola, Carlos, saludos a todo el equipo, a vos también. Acá, como gracias, siempre, Amy, escuchándolos desde el trabajo. Mis últimos tres números de DNI son 051. Quiero participar por las empanadas de Don Carlos. Las necesito.
0: Mirá. Las necesito. Está bueno eso, ¿eh? Hola, Norma, hola, Laureana, hola, Jessica, bueno, bienvenidos a la radio. 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Bienvenidos a la radio. Ahí está Pitbull con la

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0: 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Hola a toda la gente de Mascotalandia. Para las 8 de la noche en toda la Argentina. Tenemos que saludar a Majo y a Angie, que están del otro lado. Terminación del DNI 167.
1: Bendecida noche, Carlos, ¿cómo estás?
0: Está muy bien.
1: Llamo para participar por las empanadas y la gaseosa de Don Carlos. Mi número de DNI 606. Soy Delia.
0: Hola, Delia.
1: Una buena noche.
0: Bueno, igualmente para vos. Estaban pidiendo el tema Tu Cárcel, la nueva versión que le pertenece a Morat. Se viene en un ratito nada más. ¿Más audios? Dale.
2: Hola, Carlos, pero muy buenas noches.
0: Hola, querido.
2: Y bendecido lunes. Buen comienzo de semana para vos. Buenas jornadas. Soy Rubén. Quiero participar por el sorteo de las empanadas con la gaseosa. Mi último es 3020. Que tenga una linda noche. Un abrazo y saludo.
0: Ahí está Morat con este clásico de los Bukis.

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0: Era momento de qué personaje es con el tema Corazón Ausente, que es lo nuevo. 639372. 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Más sabios que van llegando, 5 para las 8 de la noche en toda Argentina.
1: Hola Carlos, ¿cómo estás? ¿Cómo andás? Buenas noches. Quisiera participar por el sorteo de comida Don Carlos.
0: Dale.
1: Tengo dos números de DNI, es 225. Le mando un abrazo grande, Carlitos. Saludo a toda la gente del barrio 246 y del barrio Centenario Argentino. Un abrazo enorme para tu audiencia también, Carlitos. Abrazo.
0: Gracias, querido. Grande Facu en sintonía. Hola, Margaret también.
2: Hola, buenas tardes, Carlos. Quiero participar por el sorteo de Don Carlos. Mi DNI es 416 y está muy bueno tu programa.
0: Gracias, Nati. Bienvenida al 94.7. Pedían música de Aitana. El tema es Superestrella. A dejar audios porque tienen doble chance. Hola, Graciela. Bienvenida a la radio. Me quedo con este tema muy escuchado.
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0: ¿Recuerdan ese terrible clásico abriendo una nueva obra en la máquina? Esto le pertenece a Hathaway con la Miss You, algo así como Te Extraño. Temazo de los 90. Viste que Hathaway siempre hizo temas arriba, marcha, dance, como se decían en aquella época. Pero ha nacido esta melodía, se ha escuchado en todas las radios, en las discos cuando bailabas ahí en los 90. Este giraba, por ejemplo, como uno de los recomendados para bailar lentos. Por si por ahí no sabías, se bailaba lentos allá en los 90 y hasta el 2000 más o menos. Y después se dejó de usar los lentos. Una campaña, por ejemplo, el que vuelvan los lentos, pero quedó ahí nomás. El famoso campaña que vuelvan los lentos, pero finalmente tuvo repercusión. Yo pensé que volvían los lentos como allá en los 90, pero finalmente fue solo una ilusión.
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0: 20 grados la actual temperatura en la ciudad de Curuzú. Ya estamos abriendo una nueva hora, lo hacíamos con Brian Adams y Summer 69, verano del 69. Temazo, hay que levantar esto. Y hablando de levantar, lo hacíamos con Brian Adams. ¿Quieres algo más arriba? Bueno, dale. 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Hola a toda la gente de Vía Lum, bienvenidos a la radio. Más audios que van llegando en esta segunda hora, bienvenidos. A los que recién se van prendiendo la radio, saliendo del laburo, por ejemplo. Estoy en el 639372.
1: 209, mi terminación de documento.
0: Sí.
1: Hola Carlos, ¿cómo estás? Buenas noches.
0: Hola, querido.
1: Quiero participar por la empanada y la gaseosa de Don Carlos. Muy buena la radio.
0: Bueno, te lo acepto porque me decía primero Agustín, pero tiene que decir todo en el mismo audio. Soy Agustín, quiero participar por las empanadas de Don Carlos, por ejemplo.
2: Permito, buenas noches. Quiero participar del sorteo de Don Carlos. Soy Mónica, 288, acá escuchándote, del 50 frente al Martín Fierro.
0: Hola, Moni.
3: Hola Carlos, buenas noches. Quiero participar por la cena empanada y la gaseosa de Margaret 407.
0: Hola Margaret 407, tres últimos del DNI.
4: Buenas noches Carlos, quiero
0: sí.
4: Participar por las empanadas y la gaseosa. Soy Tati 921, que tengas buena noche.
0: Igualmente para vos, buen comienzo de semana.
5: Hola Carlos, buenas noches. Soy Graciela, quiero participar por el sorteo de la docena de empanadas. Mi último número de DNI es 701, gracias.
0: Bueno, me quedo con música. Algo de la escena electrónica abriendo la nueva hora aquí en La Máquina.

0: Blanca, vos sos hermosa, minuto 13, luego de la hora 20 en toda la Argentina. Aquí estamos en la máquina. Pedían algo de rock nacional de los Enanitos Verdes, por ejemplo, guitarra blanca, me dicen por acá. Bueno, se viene en un ratito nada más, algo más del rock nacional.
1: Hola, buenas tardes, soy Marina.
0: Hola Marina.
1: Quiero participar por los premios de Don Carlos, 590, los tres últimos de mi DNI, gracias.
0: Gracias a Marina por estar del otro lado.
2: Hola, buenas tardes, soy Raquel.
0: Hola Raquel.
2: Del barrio María Auxiliadora. Quiero participar por el sorteo de Don Carlos. Mis tres números de DNI, 590. Muchísimas gracias, muy lindo programa.
0: Gracias.
2: Que tenga una buena jornada.
0: Hola Jacqueline, bienvenida. Hola. 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
3: Hola Carlos, ¿cómo estás? Quisiera participar por la docena de empanadas y la gaseosa de Don Carlos. Me llamo Lauriana, mis últimos DNI, 197. Gracias, saludos.
0: Lauriana nos está escuchando desde tempranito, nos dejaba esa nota de voz. Y vamos cumpliendo a poco con todos.
4: Carlos, quiero participar por las empanadas de Don Carlos. Soy Julieta 988.
0: ¿Cómo andas, Julieta? Andaba desaparecida, Julieta. Tiene que me acuerdo de todos, ¿eh? Enanitos Verdes, en rock nacional y guitarras blancas.

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0: Hola los chicos del Fogón, vaya eterna tradición, nos están escuchando hasta ahora. Abren de viernes a domingo. Ya te voy contando la modalidad de horarios y demás. Estamos hablando del Fogón by Eterna Tradición. 63 93 72. Más audios que van llegando en el lunes. Me piden por acá tarea fina, me dice Jessy. Bueno, buscamos.
1: Buenas noches, ¿cómo
0: Hola.
1: Estás?
0: Espero que bien.
1: Sí. Me llamo Iván.
0: Hola, Iván. Sí.
1: Quiero participar por el sorteo.
0: Dale.
1: De la empanada y la gaseosa de Don Carlos.
0: Correcto.
1: Bueno.
0: Sí.
1: Mis últimos números de DNI son 326.
0: Dale, querido.
1: Y muy buena tu música, la escucho siempre.
0: Gracias, querido. A ver quién más está del otro lado.
2: Hola, Carlos, ¿cómo estás? Quiero participar por la empanada del Don Carlos. Me llamo Somme.
0: ¿De Don Carlos?
2: 504, chao.
0: Me sorprendió con el de Don Carlos.
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4: Hola Carlos, ¿cómo estás? Quisiera participar en el sorteo de comida de Don Carlos. Soy Malvina, mi número de DNI es 650.
0: Hola Malvina, bienvenida. 650, tres últimos del DNI.
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6: Hola Carlos, quiero participar por el sorteo de Don Carlos. La empanada y la gaseosa. Soy Valentina, mis tres últimos son 187.
0: Hola Valentina, Coti, Alejandro, Ángela Leiva, La Conga y el famoso Luz de Día.

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Bueno, un clásico del rock nacional, Patricio Rey y sus Redonditos de Ricota en aquella época. Tarea fina para Jesse, bienvenido a la radio. También pedían música de El Indio Solari, bueno, con la banda Los Fundamentalistas del Aire Acondicionado. 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

0: 8:31 en toda la Argentina. Seguimos en este 27 de julio. Se nos va el año de a poquito, pero se nos va. Pareciera que falta un montón, pero estamos a mitad de año.
1: Hola Carlitos, ¿cómo estás?
0: Hola amigo.
1: Quiero participar por sorteos de...
0: Sí.
1: Quiero participar por sorteos de Don Carlos, la docena en Panamá, la gaseosa. Último tres números, son 614. Gracias, soy Luciano.
0: Hola Luciano, bienvenido.
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3: Hola Carlos, ¿cómo estás? Buenas tardes. Bueno, acá escuchando el programa, quería participar por el sorteo de Don Carlos de las empanadas. Mi nombre es Lucas, igual acá te
0: Hola,
3: dejo
0: Lucas.
3: En texto mi nombre y mi DNI. Un abrazo grande.
0: Hola querido. Qué grande Lucas en sintonía. Hola Iru. Quiero participar por el sorteo de Don Carlos, los tres últimos del DNI, 719. Es el caso de Vero también.
4: Hola Carlitos, ¿cómo estás? Quiero participar por el sorteo de Don Carlos, por las empanadas. Soy Verónica, mis últimos números, 737. Gracias.
0: Gracias a vos. A ver, vamos cumpliendo con más.
5: Hola Carlos, ¿cómo estás? Quiero participar por el sorteo de la empanada Don Carlos. Muy buena tu radio, amigo. Mi nombre es Agustín, mi último número de DNI son 271. Saludos.
0: Saludamos al amigo Gustavo. ¿Cómo anda, Gustavo?
6: Hola Don Carlos, ¿cómo estás? Quiero participar por las empanadas de Carlitos Blanchard.
0: Ah, mira,
6: saludos.
0: No son mis empanadas, amigo. Abrazo grande ahí a Gustavo en sintonía, como siempre.
7: Hola, amigo Carlos. Quiero participar por el sorteo de Don Carlos. Mi última DNI es 400. Saludos, Maxi. Acá laburando, prendido la máquina.
0: Eso. Me quedo con música. Es el momento de Lidio Solari, los fundamentalistas del aire acondicionado, para hacernos este clásico Encuentro con un ángel amateur.

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0: Era momento de Matías Valdés con este temazo, Estrella del Interior. Bueno, seguimos adelante. 63-93-72. Y últimos minutos, más audios que van llegando.
1: Hola Carlos, buenas tardes. Mi nombre es Luciana y quería participar del sorteo de las empanadas. Dejo en texto mis tres últimos números de mi DNI. Gracias, muy buen programa.
0: Gracias a vos por estar del otro lado. Por cierto, es la primera vez que nos manda una nota de voz.
1: Carlos, buenas tardes. Yeah. Mi nombre es Marianela.
0: Hola, Marianela.
1: Luciano y Abril. Queremos participar para las empanadas. Mis últimos tres del DNI son 861, como todas las noches, fiel a la radio.
0: Eso. ¿Quiénes son fieles a la radio? Bueno, voy preguntando. ¿Están escuchando realmente o no?
2: Hola Carlos, quiero participar por la empanada de Don Carlos, mi tres últimas de DNI 829. Gracias, mi nombre es César, saludo.
0: 829, tres últimos del DNI. Ahora quiero participar del sorteo de Don Carlos. Terminación del DNI 183, gracias. María, si me dejas una nota de voz, tenés doble chance.
3: Hola Carlitos, buenas noches. Soy Cristian y quisiera participar en el sorteo de Don Carlos. Mi último tres números son 963.
0: Gracias, querido.
4: Hola Carlitos, buenas noches. Como siempre, escuchando tu programa, La Máquina.
0: Eso.
4: Bueno, quiero participar por el sorteo de Don Carlos. Mi tributo número son 728. Mi nombre es Miguel.
0: Hola Miguel.
4: Gracias y que sigan los éxitos.
0: Gracias querido. Haciendo un recorrido por el WhatsApp.
5: Hola Carlos, quiero participar por el sorteo de Don Carlos. Soy Graciela 299.
0: Hola Grace, bueno, pedían música de David Guetta y por ende nos quedamos con lo nuevo.
6: Buenas noches Carlitos, quiero participar por el sorteo de la empanada más una gaseosa de Don Carlos. Soy Claudia, mi DNI es 474.

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0: Laura Pausini con este temazo, Mariposa Tecnicolor, el cover finalmente del gran Fito Páez. 10 para las 9 de la noche en toda la Argentina, seguimos adelante. Don Carlos, hoy te obsequia las ricas empanadas más la gaseosa.
1: Hola Carlito, quisiera participar por el sorteo de Don Carlos, mi tres últimos DNI 878,
0: si nos puede mandar nuevamente la,

0: Señoras y señores, nos vamos, pero antes te cuento que Silvina, terminación del DNI 888, se lleva las ricas empanadas de la gente de Comidas Don Carlos, más la gaseosa. Felicitaciones a Silvina.
1: Hola, buenas noches, Carlos. Quisiera participar por las empanadas de Don Carlos. Silvina 888, muchas gracias.
0: Bueno, te cuento, Silvina, que sos la ganadora de las empanadas más la gaseosa de la gente de Don Carlos. Felicitaciones y bueno, gracias a toda la gente que estuvo participando de alguna u otra manera a través de las redes sociales, a través del WhatsApp en el 639372. Mañana te espero a las 7 de la tarde aquí en Califer.

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